0: cumple con el requisito, dicen algunos, ¿no? Ya. Anuncio del mal tiempo suspendió la reanudación del campeonato de ascenso. No obstante, Wander jugó un amistoso, ya lo decían los colegas de golazo, perdió 3-0 hoy día con Deportes Limache. No obstante, ello permitiría, fíjese, que el fin de semana subsiguiente, si es que no hay lluvia, debute el Video Assistant Referee en la Liga, o el VAR, en la Liga de la Primera B. Y con ello, se espera disminuir la lluvia de errores arbitrales que fecha a fecha quedan en evidencia en nuestra Liga de Plata.
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0: Pero siempre será importante mitigar los errores, si lo hemos visto hasta en el Mundial, pues no es verdad. El CIFUB espera que la NFP se haga parte de la regularización de futbolistas extranjeros que militan en la competencia chilena en calidad de ilegales. El gremio futbolero trabajará de manera conjunta con Inmigración para legalizar a la brevedad las visas de trabajo de las y los deportistas. Everton y Wanderers no presentarían problemas con sus jugadores foráneos. Música de chamán, pues. Estaremos. Claro. Y retomamos nuestra sección de entrevistas hoy con el técnico del cuadro sub-20 de Wander, Felipe Salinas, y los preparativos para la final intercontinental, ante Real Madrid en España, el próximo sábado 19 de septiembre, en medio de cuecas, fondas y ramadas, a las 7:30 de la mañana, hora de Chile. Esto y mucho más tendremos en el capítulo 105 de Los Originales. Nos vamos a la pausa y luego el desarrollo del programa. Pausa y vamos con Los Originales en UCB Radio. 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
0: Ya, 20 horas con 7 minutos. Oiga, se me corrió el cursor aquí, dejó la escoba con la pauta. El editor me va a retar. Pero en fin. ¿Cómo le va, Miguel? ¿Cómo está?
3: Muy bien, aquí estamos.
0: ¿Tomó todas las medidas del caso?
3: Sí, por esto supuesto.
0: Que se viene, dicen que viene, pero va a llover como si fuera el diluvio.
3: Bueno, como a la antigua, como dicen, pues bueno, a los 80, sí. 90, por ahí, cuando salió el estero.
0: Lo que yo critico en este país, y nuestro invitado mucho tiene que ver también, porque tengo entendido que también hizo algo, un curso de prevencionista de riesgo, que. En este país todo es alarmista y no se piensa a futuro. O sea, se piensa que la sequía va a durar 1000 años, que las quebradas o los ríos no van a retomar su curso, una serie de cosas. Entonces andamos siempre como cuestionando, o mejor dicho, no considerando la naturaleza muy sabia.
3: No hay una planificación, generalmente.
0: No hay planificación, en fin, pero bueno. Rodolfo, ¿cómo está? ¿Cómo le va?
4: Correcto.
0: ¿Cómo le va? Correcto. ¿Está bien, don Rodolfo?
4: Bien, aquí estamos.
0: Qué bueno, perfecto. Ya todo bien, ¿no? No encargó palta a la cruz, ¿no?
4: No cargué para la cruz tampoco.
0: Ya,
4: no.
0: Para bueno, nada. Bueno, vamos a.
4: Venía sin cuesco.
0: Vamos a darle la bienvenida a nuestro invitado que ha tenido la gentileza, por supuesto, de disponer de su tiempo para charlar con nosotros. Don Felipe Salinas está invitado a la sección de entrevistas. ¿Cómo le va, Felipe? Buenas noches.
5: Hola, buenas noches. ¿Cómo están? Un gusto estar con ustedes. Gracias por la invitación.
0: Oiga, ¿verdad que también tiene usted un curso de este ahí, posgrado de prevencionista de riesgo, a propósito de esto que se está hablando, de la lluvia y el temporal que se viene?
5: Sí, saqué el técnico en prevención y geografía en la Católica igual, así que he pasado por varios estudios. Y ahí el tema va más ligado a la geografía, así que... Y bueno, también a la prevención, obviamente, con todo lo que viene en estos días, que se ve que va a ser bastante fuerte.
0: Reparó las canaletas, está bien la techumbre y todo eso, ¿no?
5: Sí, todo. Estamos preparados para... Le pusimos unos neumáticos también ahí abajo, por si acaso.
0: Con la casa con Dorito, está bien.
5: Claro.
0: Pero bueno. Ya, Felipe, entrando en materia, ya, ¿cómo tomaron ustedes? Si bien es cierto, ya han habido hartas declaraciones y algunos malestares de que se vaya a jugar en Madrid la final de la Intercontinental, el Wander Sub-20 con su similar de Real Madrid, pero me parece que esto...

0: casi casi era como un hecho, era muy difícil que se jugara acá en Valparaíso. ¿Lo tomaron así ustedes también?
1: Sí, bueno, preveríamos en una primera instancia de que se iba a mantener un poco la tradición de haber jugado como local en Sudamérica, que se venía haciendo el último año en Brasil, las últimas dos copas con Flamengo, pero claramente cuando compites con potencias mundiales como el Madrid, tal vez se podía cambiar un poco la hegemonía y cambiar un poco el torneo también a lo que era un poco llevarla a Europa, porque también los equipos de Sudamérica habían marcado una diferencia y se habían quedado con 3 de 4 finales, me parece, se habían quedado los equipos sudamericanos. Entonces ahí también existe como una localía dentro de la competencia y claramente eso le va a favorecer al equipo local. Pero nosotros creíamos que obviamente íbamos a jugar en nuestro estadio, la gente estaba muy entusiasmada. Por ahí pensamos que se podía dar la posibilidad de Elías Figueroa, que hubiese sido ideal por el escenario que íbamos a encontrarnos. Pero dentro de lo futbolístico, creo que va a ser una linda experiencia, sobre todo para los jugadores y para nosotros como cuerpo técnico.
0: Ahora, bueno, si bien es cierto, son palabras mayores, jugar en Madrid, otro entorno, se dice que a lo mejor no se jugaría en la cancha principal del Bernabéu, sino en el estadio alternativo, que de por sí también es un escenario bastante imponente, pero ¿cómo está la mentalización de sus dirigidos respecto de esta aventura, ¿no es cierto?, de esta oportunidad incluso que ellos tienen de mostrarse frente a un equipo como Real Madrid? Ojo, que también tiene lo suyo en términos futbolísticos y físicos también.
1: Sí, muy entusiasmado, es una experiencia única. Por lo que sabemos es el Santiago Bernabéu, pero claramente ellos juegan su torneo en un estadio que está aledaño, que es un
0: Claro.
1: estadio un poco más chico. Seguramente no va a haber un marco de público tal vez como lo esperábamos acá en Valparaíso, pero entusiasmado de vivir la experiencia, de jugar un partido con alto nivel competitivo. Como decías tú, ahí en Madrid es una potencia mundial. Estábamos viendo un poco ya el análisis de los jugadores, el análisis del equipo. Los dos arqueros, uno es seleccionado español, el otro es seleccionado ucraniano, y ahí en todas las filas tienen seleccionado sub-17, sub-19, tienen el Castilla, tienen el Real Madrid A, tienen la Juvenil A, tienen bastantes categorías en donde están divididos estos chicos y juegan muchos torneos en el año. Me parece que ahora están de vacaciones, seguramente ellos van a estar en pretemporada en un tiempo más, así que van a enfrentar con todo lo que es el partido y van a prepararlo como se debe también.
0: ¿Cuáles serían, o por dónde o cómo crees tú que podría ser el elemento que podría imponer Wander para dar el batacazo? Porque a mí no me gusta hablar de apuestas, porque estamos yendo a estas casas de apuestas y a veces su origen no es muy claro, pero ¿qué podría exponer Wanders en Madrid como para provocar la sorpresa? ¿Crees tú que el cuadro que tú diriges tiene esas herramientas como para doblegar lo que significa el favoritismo, jugar de local con su público, en su estadio, y con una fortaleza física y futbolística que evidentemente da la impresión que es superior a la Caturra?
1: Sí, tiene con qué, lo hemos demostrado, creo que el equipo lo demostró, sobre todo compitiendo con equipos bastante poderosos en la Copa, en donde tienen mucho carácter, tienen muchas ganas sobre todo y son muy competitivos. Ellos siempre van a querer jugar contra los mejores equipos. Y después, obviamente, desde la forma futbolística, ya pensando y analizando un poco en cómo puede pasar el partido, por dónde podemos hacerle daño, cuáles son las precauciones que debemos tener también, entonces tratar de prepararlo de buena manera, pero después desde el carácter, desde la personalidad, no tengo nada que decir. Ellos siempre quisieron competir con los mejores y esta no va a ser la excepción.
2: Felipe, te llevo años atrás cuando era jugador. Desde la perspectiva del jugador, tú, ¿cómo te hubiese gustado jugar esta copa? ¿En Playa Ancha o en Madrid?
1: Sí, yo creo que son sentimientos encontrados para los chicos, porque si tú me dices el escenario ideal era Elías Figueroa con estadio lleno, porque seguramente la gente iba a copar la galería, iba a ser una locura lo que iba a pasar en Elías Figueroa, y es un escenario hermoso para poder también tener el jugador 12, que se dice que también es importante, sobre todo para los wanderinos, el empujar en una instancia tan conmemorativa, tan histórica, tan única en lo que es la institución. Creo que en ese escenario era ideal haberlo jugado en Valparaíso, pero llevándolo a la experiencia, llevándolo al viaje, llevándolo también al escenario en que nos va a tocar jugar, que es el mítico Bernabéu, donde claramente lo vemos fin de semana, solo por la televisión, y en donde también han acontecido tantos partidos históricos, me parece que también va a ser para ellos una oportunidad única, tanto de jugar en ese escenario como también de poder mostrarse en Europa, de que están capacitados para poder competir a buen nivel y pueden seguir creciendo también como futbolistas.
2: Desde la mirada ya más de técnico y motivacional con respecto a lo que son tus jugadores, entiendo que no van a poder ir todos los jugadores que quisieran o que pertenecen al plantel, sino que tienes que elegir 20. ¿Cuál va a ser el
0: Se incorpora Denilson San Martín, tengo entendido, sí.
2: ¿Cómo?
0: Se suma Denilson San Martín.
2: Ah.
0: Se suma, claro, en el plantel actual que está, digamos, que no participó en la Copa Libertadores, pero Denilson San Martín formaría parte
2: Pero
0: de la.
2: me imagino que van a quedar chicos fuera que hicieron el proceso. ¿Cómo manejamos ahí la motivación para que no se, obviamente no se desmotiven, no pierdan el foco y que estando tan cerca de pertenecer a un primer equipo, pudieran tener las mismas ganas y la misma motivación para poder seguir entrenando y jugando?
1: Sí, mira, la mayoría de los chicos de los 20, hay 14 en el plantel, están entrenando obviamente con ese ritmo, están compitiendo fin de semana, así que en ese sentido creo que van a mantener su forma atlética. Los otros 6 que quedan obviamente van a estar expectantes. Me parece que, bueno, ahí conjunto con los dirigentes obviamente hay que ver el tema de los cupos y los jugadores que vamos a llevar. Me parece que se abren 3 cupos más. Todavía no llegan las bases definidas, pero el año pasado creo que fueron 23 jugadores los que fueron a esta Copa Intercontinental, entonces ahí se podrían sumar 3 jugadores más de los que ya viajaron, pero eso es un tema a definir obviamente con los dirigentes y el club.
2: Y desde la experiencia, desde este campeonato que ustedes ganaron, desde esta final que van a jugar, ¿qué le queda a Wanderers desde tu cuerpo técnico para poder tener, como te dijera, un espacio de aquí en adelante donde se pudieran copiar algunas cosas, donde se pudieran mejorar algunas cosas, donde pudiera ser un modelo de trabajo para que pudiese ser copiado de buena forma desde las bases en Santiago Wanderers?
1: Sí, mira, hay una forma clara. Nosotros, los chicos ya la saben. Seguramente cuando nos juntemos nuevamente y podamos volver a plantear lo que este partido tan importante es un repaso concreto nomás de todo lo que hemos hecho. Pero como te digo, cada entrenador obviamente tiene su librito, tiene su idea. Esta obviamente la vamos a moldar de acuerdo a lo que es Real Madrid. Generalmente nosotros jugamos de una manera, pero no varía mucho la forma independiente del sistema que utilicemos. En la Copa utilizamos 3, 4, 5 sistemas distintos de acuerdo a los partidos y las necesidades que íbamos encontrando. Pero eso va a variar. Obviamente, primero vamos a ver con qué jugadores podemos contar y luego de eso ver qué sería lo ideal para enfrentar un partido único, un torneo totalmente distinto en donde seguramente vamos a estar una semana ya y vamos a jugarnos el todo o nada. Entonces, en ese sentido, dejar un poco la experiencia, traspasar un poco lo que uno siente como fútbol y obviamente eso lo va a tener que impregnar un poco el club y esperemos de que pueda permanecer por mucho tiempo.
0: Felipe Salinas, el técnico de la Sub-20 de Wander, campeón de la Copa Libertadores, y en la víspera, digamos, para el próximo 19 de septiembre, jugar la final intercontinental con su similar de Real Madrid. Rodolfo Sepúlveda también se incorpora al panel de preguntas con nuestro invitado de hoy.
3: Felipe, ¿usted cuántas veces ha visto el partido de Real Madrid con Brujas? El partido de la final.
1: Por lo menos 3, y también tengo varios partidos del torneo cuando volvieron de la Copa también, hay por lo menos 3, 4 partidos más toda la previa de la UEFA, entonces ahí estamos tratando de analizar, pero hay que ver porque por ahí también me decían que el técnico que estuvo en el Real se va ahora a otro equipo y se lleva a varios de los sub-20, entonces hay que ver un poco cuando empiecen el nuevo torneo ellos, porque están de vacaciones, te lo repito. Vamos a ver cómo van a conformar el equipo, pero sí tienen algunas piezas claves que hay que tener mucho cuidado y mucho ojo. Son equipos que son competitivos, son equipos que son de elite y también todo lo que los rodea a ellos es de alto nivel. Vemos las canchas con las que juegan, obviamente los centros de entrenamiento. Entonces, tenemos que también tratar de equiparar de todas las formas para poder no sentirnos tan ajenos al escenario que vamos a enfrentar.
3: Sí, porque como usted planteó, este Real Madrid que ganó la Champions Juvenil, la Young League, Se armó a base de tres equipos base que ellos tienen, que son el Real Madrid Castilla, el Junil A y el Real Madrid B. Castilla C y Juvenil.
1: Sí.
3: Son los dos tres equipos. Y creo que se darían duelos muy interesantes de ese partido, que sería, por ejemplo, el caso de Cristian Valenzuela con Jacobo Ortega.
1: El 9.
3: Sería un duelo interesante. Y también la banda derecha, que ellos tienen un jugador muy, muy habilidoso, que tiene
1: también
3: un
1: buen rato de balón.
3: Que Dani Yañez,
1: que juega por derecha.
3: Exactamente, que ahí se arman un choque bien interesante, especialmente por el sector izquierdo, donde quizás va a haber un dúo, si es que se le toca leer a Taiso. O sea, por ejemplo, ellos han visto a estos jugadores, por ejemplo, parte de ellos, como podemos decir, una tarea para la casa en la parte de estudio de ellos.
1: Yo me imagino que lo han visto, pero así como trabajo en conjunto todavía no lo hemos hecho. Generalmente, igual como lo hicimos para la Copa Libertadores, hicimos bastantes charlas previas antes de viajar. Y en base a esas charlas también fuimos trabajando los movimientos que queríamos encontrar en ese partido específico. Ahora es un partido único, entonces vamos a tener que tener mucha información, sobre todo nosotros como cuerpo técnico, y después filtrar los patrones más claros que tengan ellos, para que tengamos mucho cuidado, obviamente, con los rendimientos individuales que me estás nombrando tú, que son jugadores desequilibrantes, y después, obviamente, que se empiecen a empapar y a impregnar de lo que es el partido, porque, como te digo, es una oportunidad única e histórica de poder dejar el nombre de ellos como jugador, de nosotros como cuerpo técnico, del club y de Chile en lo más alto.
0: Para ir dándole una suerte como de tiraje a la chimenea, no es tiraje a la chimenea, sino alas, dijo Francisco Paladino, a varios de estos chicos sub-20, el partido con Unión La Calera por la Copa Chile, fueron con todo el plantel sub-20 y sufrieron una derrota grave, creo yo, 4-0. ¿No minó eso el ánimo de los jugadores? Porque yo tengo un pensamiento, a lo mejor tú, Felipe, tienes otra visión distinta, pero yo creo que lo más pertinente habría sido a lo mejor haber jugado con la selección sub-20, un par de amistosos, y no con un equipo adulto, mañoso, ya con harto recorrido, con incluso envergadura física mayor. No sé cómo viste tú ese partido. ¿Sirvió realmente de ensayo como para irle dando tiraje o rodaje a este equipo sub-20?
1: Sí, yo creo que de todas maneras sirve. Yo creo que lo mejor que le puede pasar al jugador es la competencia. Si no juega, eso va a ser muy, muy perjudicial para él y para el equipo, obviamente. Pero donde sacan mejores experiencias y donde sacan más aprendizaje, ahí compitiendo. Si bien creo que no fue un buen partido de los chicos, no mostraron nada un poco de lo que venían mostrando en la Copa, en un contexto distinto, en un torneo distinto. Los chicos también, muchos sintieron después de su llegada una baja en el rendimiento por todo lo que los rodeó también. Entonces ellos tienen que darse cuenta de que no es fácil, que haber conseguido ese logro no basta para poder ser un jugador profesional, y ese fue siempre el discurso que uno le fue dando. O sea, lo más importante siempre va a ser lo que viene, y ellos tienen que estar muy preparados para enfrentar todos los desafíos que le corresponden. Entonces, siempre, como te digo, va a ser importante que puedan jugar. Fue buenísimo haber visto ese equipo compitiendo, pero como te digo, son momentos distintos, y me parece que los chicos, cuando lo requieren, cuando necesitan competir, cuando tienen la presión de sacar buenos resultados, me parece que sacan su mejor versión.
0: Sí, justamente eso te iba a preguntar, porque Clavito Godoy, que en paz descanse, tenía una forma muy particular de describir a veces a sus jugadores. Débil de azotea, decía. ¿Cómo están tu pupilo de la cabeza? Me parece que ya algo adelantaste respecto de que ante los desafíos ellos como que se potencian más. ¿Están así? ¿Saben, por ejemplo, que hay diferencias a lo mejor abismales en infraestructura, en salario, en todo con el Real Madrid? ¿Están preparados como para absorber todo eso que eventualmente podrían tener en contra y dar el batacazo?
1: Sí, están preparados. Yo no tengo duda, porque me despejaron todas las dudas en la Copa. Yo también, cuando fuimos, teníamos, no miedo, pero teníamos un poco
0: de incertidumbre
1: en ver cómo iba a rendir el equipo. No estamos acostumbrados a experimentar internacionalmente en cuanto a la competencia. Y competíamos con los mejores, o sea, Flamengo, Palmeiras, están en un nivel superlativo en cuanto a lo que es, y yo creo que se equiparan un poco a lo que es Barcelona, Real Madrid, no tienen nada que envidiarle. Entonces, compitiendo contra ellos de buena manera, con los mejores jugadores del continente, que sabemos que muchas veces los más talentosos están acá, creo que lo hicieron muy bien, y hoy día no tengo duda de que pueden hacerlo nuevamente con su mejor rendimiento.
0: Tengo entendido que esta semana iban a haber reuniones, no sé si virtuales, con la gente de la Conmebol, para ir viendo el tema de la logística, de ir viendo también en cuánta gente puede viajar. ¿Tuvieron ya la reunión o se postergó esta para un poquito más adelante?
1: No, no, todavía no. Necesitamos, claro, reunirnos tanto con el club y obviamente el club ver el tema de las bases, como te decía, para ir tirando líneas de cuántos jugadores van a viajar. Las del año pasado eran 23 jugadores y 8 cuerpos técnicos y me parece que se viaja 3, 4 días antes, pero eso obviamente tiene que confirmarlo el club y ver un poco el plan de vuelo que vamos a tener de aquí a lo que es ese partido tan importante.
0: ¿Y es oficial la incorporación de Denilson San Martín dentro de esta delegación, para tomarlo en cuenta, que él se la, entre comillas, se la perdió cuando él anotó un gol acá en Valparaíso y ustedes estaban jugando ahí en la Copa Libertadores? ¿Va a ser parte de la delegación?
1: Claro, es que Denilson llegó al plantel un poco supliendo la ida de todos los chicos. Y de ahí, como las primeras 2 semanas anduvo muy bien, le gustó al entrenador y obviamente después todos sabemos su historia. Él está disponible, pero como te digo, hay que ver también lo que dispone el club. Seguramente el club va a tener un poco la conversación entre el plantel, el fútbol joven, para ver qué es lo mejor para la institución, para el viaje, porque también el equipo tiene fecha esa semana, no sé si se podrá suspender, así que hay muchas cosas todavía que están en veremos, pero eso lo va a definir la dirigencia del club.
0: Sí, aparentemente no afectaría el calendario del torneo Primera B, por lo tanto tendría vía libre para que todo el plantel sub-20 viaje sin esa aprensión o sin esa preocupación, digamos, de dejar al equipo a lo mejor un poquito debilitado, al equipo de Primera B, me refiero. ¿Cómo ha sido la relación con Paladino en el sentido de darle espacio a estos sub-20? ¿Ha habido ahí harta comunicación entre ustedes dos para irles dando el paso correspondiente a estos chicos?
1: Sí, lo normal, obviamente ellos van a disponer un poco de lo que necesitan para la citación, para cada partido, y después los chicos que no han estado participando generalmente bajan a jugar al torneo sub-20 que empezaba esta semana, pero ya saben, por el tema climático se suspendió todo, fútbol joven,
0: Sí.
1: primera vez, todo, así que, pero una comunicación normal en donde claramente ellos disponen de lo que necesitan y nosotros tratamos de adaptarnos un poco a los requerimientos del plantel que hoy día es el que manda.
0: Perfecto. La última que te iba a preguntar, Felipe, para ya ir finalizando esta interesante conversación. Detrás de la sub-20, ¿qué viene? ¿Viene también en buena materia prima? ¿Hay jugadores que tengan el mismo nivel o incluso un poquito más que los que están en estos momentos en el plantel sub-20 de Wanderers?
1: Sí, viene chico interesante. En todas las categorías, obviamente, Wander tiene jugadores relevantes. Nosotros hoy día con la sub-20 estamos haciendo jugar un 2009, que es Sid, que es muy interesante. Estamos potenciando a Benja Díaz, un central, a Justin Cuné, uno de los jugadores que ha venido haciendo goles también en el torneo. Entonces, dentro un poco de la falta de jugadores que hemos tenido también por las demandas del plantel, creo que hemos ido potenciando a otros chicos que también. Si seguimos con un proceso serio, creo que pueden tener bastantes chances de llegar a un plantel también en un futuro cercano.
0: Perfecto. Rodolfo Sepúlveda, tienes una última para nuestro invitado.
3: Felipe, el hecho de que Wander haya sido campeón de la Libertadores le da derecho a participar a la próxima edición de la Copa el próximo año, valga la redundancia. ¿Cuántos de estos jugadores del plantel campeón se estarían repitiendo la participación en este torneo internacional?
1: Sí, este año el límite fue 2006. Ya el año pasado, el año que viene es 2007, entonces quedaría fuera Lucas, quedaría fuera Ponce, quedaría fuera Fabián Ovello, Benjamín Adame. Se repetiría Amaro del equipo titular, Valenzuela, Taiso, está Dubó, está Villarroel, está Sebastián Vargas, Nacho Flores, Vicente Vargas, está Cristian Silva. Hay un grueso bastante grande de los jugadores que podrían repetir lo que es la copa, y yo creo que el 70% de los titulares. Entonces, hay chance ahí. Se está trabajando ya en un arquero 2007 que tal vez no hay para la copa, pero ya estamos trayendo a alguien para poder suplir un poco ese desafío del año que viene. Y el club está pensando, obviamente, en potenciarse para poder participar de buena manera.
0: Y usted continúa, por supuesto, armando el equipo, ¿no?
1: Yo tengo contrato hasta fin de año. De ahí vamos a ver qué es lo que quiere el club
2: Déjale.
1: también y qué pasa con mi estadía.
0: Esa pregunta era con chanfle, por eso, como los tiros libres, chamaco, ¿eh? Para ver.
1: Sí.
0: Ojalá que siga, por supuesto, Felipe, por la magnífica labor. Felipe Salinas conversando con los originales en UCB Radio en esta previa, ¿no es cierto? El 19 de septiembre, sábado 19 de septiembre, se juega la Intercontinental en Madrid entre el cuadro local Real Madrid y el campeón de América, el campeón de la Copa Libertadores, Wander Sub-20, por la final Intercontinental. La mejor de la suerte, Felipe, y lo que necesites, estamos atentos aquí para, por supuesto, ofrecerte el micrófono y mucho, mucho éxito para lo que viene, tanto en ese desafío como también en lo que significa el hermoso trabajo de base, digamos, de los futuros cracks del fútbol chileno y particularmente del decano del fútbol nacional.
1: No, muchas gracias a ustedes, gracias al panel y gracias por la invitación. Así que un abrazo grande y saludo a toda la gente que nos está escuchando en este momento.
0: Muy bien, muchas gracias. Felipe Salinas, entonces, en nuestra sección de invitados, nosotros nos vamos a la pausa. En un ratito más, Elías Oliva también se incorpora con nosotros, ¿ah?
4: Sí, sí, sí. Estaba amasando ahí la
0: estaba
4: la
0: amasando pilla, con todo el corazón. Sí, le latía con fuerza. Nos vamos a la pausa y volvemos con la parte del Mundial, ¿ah? De ahí vamos a desmenuzar lo de que fue Inglaterra con Argentina, entre otras cosas.
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0: Don Elías Oliva, ¿está por ahí usted? ¿Cómo le va? ¿No está? Ah, se cortó. Oh, no, pero ¿cómo? Pero lo íbamos a recibir con fanfarra, incluso con... Ah, bueno, ahí cuando retorne Elías, Renato...
4: No tiene señal en la cocina, seguramente.
0: No, y quizás... A lo mejor está en la banca también. Pues, bueno, como él dice que juega de central. Sí. Dice que el Bauerman de su equipo.
4: No, con suerte Ramiro.
0: Ya, entremos en materia mundialista. Clasificó Argentina. Yo vi parte del primer tiempo, a pedazos nomás. Inglaterra tuvo quizás... jugó bien el primer tiempo, pero... Marca el gol Inglaterra y curiosamente después el equipo inglés se viene abajo. Y ahora sí Elías está, ahora sí que está. No sé si Elías también habrá podido verlo. Rodolfo, que también tenía claramente cuál era su favorito para este partido. Pero yo vi una Argentina, Miguel me decía que hubo un par de cobros que por ahí pasaron inadvertidos, pero aparentemente fueron favorables para Argentina. Pero yo trato de destacar, dentro de toda la aprehensión que significa, ¿no es cierto?, cómo Argentina llegó a esta instancia, pero mostró clase Argentina en relación a lo de Inglaterra. Inglaterra, curiosamente, fue un equipo, le pasó casi lo mismo que a Francia, se desinfló, y Argentina mostró, ¿no es cierto?, una vergüenza deportiva, que los dos fueron goles de muy buena factura, tanto el de Enzo Fernández, que la colocó lejos del alcance de Pickford, que había tenido tres tapadas innotables, dos palos de McAllister, sí. Y después el gol de Lautaro Martínez como para desahogar todo.
4: Y con un centro de derecha de Messi.
0: Messi coloca un centro gol, 39 años. Eso es categoría, más allá, ¿no es cierto?, de las aprensiones que pueda, o la, ¿cómo decirlo?
4: Que te puede gustar o no.
0: No, yo
3: la princesa hormonada, ¿cómo le dicen?
0: ¿Cómo?
4: ¿Qué?
3: La princesa hormonada, ¿cómo le dicen?
6: Mira, bobo.
0: No, pero no diga eso. O sea, el tipo de un superclase. Ahora que tenga decisiones fuera de la cancha que no son muy adecuadas, de acuerdo a su tiempo, ya es otro tema. Pero a lo que yo voy, a quienes nos gusta el buen fútbol, yo creo que fue una demostración de cómo un equipo puede sobreponerse a la adversidad y sacar adelante un resultado, y nada menos que jugar una instancia final nuevamente.
4: No, por supuesto, yo creo que Inglaterra quedó al debe, porque van hacen el gol, van a la hidratación, vuelven, y ahí quedando 18 minutos, sacan al único jugador que podía hacer algo, poder llevar desde la defensa, avanzar, que era Gordon,
0: claro.
4: El ex jugador de Everton de Inglaterra, sí. y lo saca y pone un lateral derecho y hace una línea de 5
0: y le llegaban igual.
4: Y le llegaban, es que le dio todo, le puso esa línea delantito o a la misma altura de del área grande. Entonces,
0: no se dio,
4: le cedió todo el campo. Y si no era por un lado, era por el otro. Sí. Y lo que se preveía es que si estaba todo cerrado, era el remate de distancia, que no lo previeron, y lamentablemente. Para la gente de Inglaterra vino el empate. Y ya con el empate no tenía armas Inglaterra. ¿Por qué? Porque se dedicó a defender y no tenía armas para poder salir
0: a defender muy mal.
4: No, a defender muy mal. No, porque eran puro palote y tronco los que puso.
0: Don Rodolfo, antes de darle la palabra a usted, voy a cederle el micrófono a nuestro invitado, don Elías. No sé si tuvo oportunidad de ver algo del partido de esta definición entre ingleses y argentinos.
6: Hola, chicos, ¿cómo están? Buenas tardes, buenas noches ya. Sí, sí, vi la verdad que gran parte del primer tiempo y el segundo tiempo hasta el gol de Inglaterra. Creo que Tuchel se equivocó rotundamente los cambios que hizo, creo que tiró al equipo muy atrás. Y claro, el gol de Argentina, que fue un golazo de Fernández, creo que sepultó las aspiraciones de una Inglaterra que yo creo que asumió el costo de la derrota con un planteamiento del entrenador muy malo. Y el segundo gol, para qué decir, fue un gol de Lautaro Martínez, un centro de, como dice el Miguel, de Messi de pierna derecha, pero creo que también los defensas ingleses se quedaron paviando ahí en esa...
0: Quedó muy corto en el rechazo, claro.
6: Entonces yo creo que tiene, claro, ¿no? Hay que darle mérito a Lionel Messi en el centro, pero creo que sí tiene responsabilidad también la defensa inglesa en ese segundo gol. Esperemos que el domingo ya sea un partido distinto. Para mí está, las fuerzas son fuerzas parejas los dos. España sorprendió, sí, a Francia. Y creo que el partido del domingo está bastante bien. Esperemos que aparezca Yamal en su esplendor, porque no ha pertenecido el Mundial de él. No. Y por, exactamente, y por Sudamérica, claro, uno que dice que acá Argentina, pero creo que España lo tendrá que decir para el domingo.
0: A mí lo que molesta es que si Argentina sale campeón, el caballero de la sierra eléctrica o la motosierra. Don Rodolfo, usted que ha sido también, usted también ha sido un hombre crítico con el desempeño de Argentina por supuestas ayudas extradeportivas para felicidad del señor El Peladito, aquel Infantino.
3: A ver, de partida de la parte arbitral, yo creo que el primer tiempo Paredes jugó gratis el primer tiempo. Y lo otro, el partido lo perdió Tuchel. Sí, claro. No, o sea, no hay otra lectura. O sea, el partido lo perdió Tuchel, sacas al jugador más importante que estaba generando problemas, que tiene, que era Gordon. Y echas el equipo tú puedes echar el equipo atrás ya cuando ya está en el minuto 85, 90, ya. Haz eso.
0: Pero faltaban 34 minutos todavía.
3: Pero lo hiciste antes de la pausa de hidratación. Lo hiciste antes de la pausa de hidratación. Entonces entregaste el partido. No le quita. O sea, yo me saco el sombrero con Harry Kane, que de partidas hizo más el papel de 10 que Bellingham.
0: Sí.
3: Arrugó Bellingham. Extremadamente lagunero. Bellingham no es un jugador que no. De partida es un jugador que no tiene maldad para jugar. Es muy pecho frío para jugar. A ver, no tiene la picardía de Gascoigne, no tiene la maldad de Boris, y tampoco tiene quizás la autoridad o la prevalencia que tenía, por ejemplo, Paul Scholes, por ejemplo. Ya, es un jugador muy frío, Bellingham. Es un jugador con chispazo, no fue un jugador que se echó el equipo, no es un jugador que se eche un equipo al hombro. Como si lo hace Harry Kane, que muchas veces tenía que vestir de 10.
0: Pero no bastó con...
4: Fíjate que hay una jugada que van 3 para 3 en un contraataque y... Inglaterra no supo qué hacer. Claro. ¿Por qué? Porque eran no tienen
0: esa habilidad
4: de picardía ofensiva.
0: Exactamente.
3: Y bueno, sacaste el lateral izquierdo que también te estaba haciendo un buen partido. Claro. Ojo, el lateral izquierdo el número 22 que claro, también lo sacaste. O sea, sacaste a dos jugadores que te están haciendo partido, que te están sosteniendo el resultado, los sacas y ahí Argentina obviamente te pasó
4: la. Y que atacaba por el lado izquierdo.
0: Exactamente. Los invito a escuchar las declaraciones de Lionel Scaloni. Somos únicos y no es arrogancia lo que digo. El entrenador exultante, el entrenador de la selección argentina.
7: Sin palabra. Una alegría a nuestro país, a nuestra gente. El otro día dije que este grupo no deja de sorprenderme, la verdad. Y te digo la verdad, vamos a intentar ganar, vamos a dejar todo, pero ya después de esto es muy difícil intentar que la gente entienda lo que demuestran los jugadores. Es impresionante. Somos únicos, de verdad, y no es arrogancia, de corazón, somos únicos. Esto es, esta gente hoy nos llevó a ganar el partido, así que agradecido.
0: Lautaro Martínez, el héroe de la noche, dijo que él les había comentado a un par de compañeros suyos en la banca que iba a hacer un gol, las palabras de la figura excluyente de este partido.
8: Sí, la verdad que estoy muy feliz, muy emocionado por la victoria y después por el gol, obviamente, que lo soñé hoy. Le había dicho a Facu Medina, le había dicho al Colo McAllister también que iba a entrar y iba a hacer un gol y bueno, se dio así, pero muy feliz porque volvemos a jugar otra final del mundo, que no es poca cosa.
4: ¿En quién pensaste cuando te emocionaste, cuando te abrazaste con Leo?
8: Mi familia, mis hijos que estaban ahí justo arriba mío, como lo dije en el campo también, por mi vieja, por mi viejo que me transmitió este amor por este deporte y bueno, como dije antes, por mi vieja que es la que siempre estuvo ahí en los momentos difíciles, junto a mis hijos que han llegado acá a cambiarme la vida, y a mi mujer que es de fierro.
0: Mi mujer es de fierro, la viejita. Otra más de Lautaro Martínez. Este no era un partido más, claro. En la previa, el propio Scaloni había dicho que era solamente un partido de fútbol, pero claro, todos sabemos la historia de México 86, de los goles de Diego Armando Maradona, de la guerra de Malvinas, todo eso, lo geopolítico que se mezcló también con lo futbolístico. No era un partido más, reconoció Lautaro Martínez.
8: Obviamente nosotros tratamos de bajar esa ansiedad, esa adrenalina, pero esto no era un partido más. Para nosotros era algo especial. Tratamos de mostrarlo, tratamos de dejar a Argentina siempre lo más alto posible, y más allá de que en el primer tiempo no pudimos hacer nuestro juego, en el segundo tiempo ellos se metieron atrás, pudimos manejar la pelota y ahí sí pudimos conseguir los dos goles, y la verdad que la cosa más importante era llegar a otra final.
0: ¿Y qué dijo el técnico de Inglaterra? ¿Asumió su culpa? Estas fueron las declaraciones de Thomas Tuchel, el técnico, asumiendo la responsabilidad fundamentalmente en el tema de los cambios.
9: No sé si ganó el mejor, creo que merecíamos ir ganando. Sentí que merecíamos ir ganando 1-0. Creo que la dinámica cambió después de eso. No tenían nada que perder. De repente jugamos como si tuviéramos mucho, muchísimo que perder. Fueron asumiendo cada vez más riesgos y sí, le dieron la vuelta al partido. No tuvimos suficiente posesión, ya no podíamos escapar de la presión y sí, lo intentamos todo, pero no pudimos controlar el balón y entonces es como si estuvieras muriendo lentamente. Comenzó justo después del gol y es básicamente la razón por la que perdimos, porque estábamos al mínimo. Creo que éramos el mejor equipo hasta que marcamos, pero la mentalidad cambió y asumieron muchos riesgos y jugaron con mucha calidad. Nos sentíamos profundamente inmediatamente después de nuestro gol firmes, acabo de decirlo, no después de las sustituciones. Creo que asumo la responsabilidad de las sustituciones. Es fácil ser entrenador después del partido, la historia se cuenta a partir de los resultados. Nadie puede demostrar que habría ocurrido en otras sustituciones. Yo asumo la responsabilidad, acepto las sustituciones y pensé que necesitábamos una defensa de 5 para cerrar los huecos para todos los centros y tener más amplitud, porque jugaban con 2 extremos y 2 delanteros, así que tenían 4 jugadores en la última línea. Por lo tanto, tenía sentido para mí tener 5 jugadores en la última línea, pero no pudimos evitar que la segunda línea se colara por los huecos. No fuimos lo suficientemente físicos en esos momentos. De todos modos, no es una cuestión de estructura, es cuestión de que pueda jugar en cualquier estructura profunda. Puedes defenderte en cualquier estructura activa, pero nos volvimos demasiado pasivos y bueno, fuimos castigados por ello.
0: Lo que sufrió la gente de Inglaterra, ¿no?
4: Afírmate, BBC de Londres, afírmate.
0: No, pero es fácil hacer ahora las traducciones y le ayuda a todo. Bueno, Tuchel asume, Rodolfo Elías, su responsabilidad en los cambios, aunque muere con la suya. Dice, necesitábamos una línea de 5, pero claramente la estrategia no le dio resultado para nada.
6: Absolutamente. Yo creo que la autocrítica se agradece para un técnico, no, cuando normalmente se equivoca. A veces uno pide al técnico acá de casa, Villamarino en este caso. Pero claro, yo creo que él en su fuero interno debe estar, este partido lo va a pasar una y otra vez, porque a veces cuando se dice cuando meter más delantero no significa que va a atacar mejor y viceversa, uno actúa bajo esa cierta lógica, pero creo que equivocó el camino, sacó a los mejores y ese planteamiento lo llevó a justamente que Argentina se agrandara y ganara el partido hoy día por 2-1 y está en la final.
0: Bueno,
3: el error fue que cediste el campo.
0: Sí, claro, absolutamente.
3: Cediste el terreno, o sea, pudiste haber hecho cambio, pero cediste el terreno. O sea, si hubiesen por lo menos puesto 2 perros de presa que marcaran, mordieran, que no los dejaran jugar, como por ejemplo, yo pongo el caso de Canovio cuando jugó Uruguay con España. Canovio, claro. 2 chuletas a Yamil Yamal y desapareció.
4: O por último, haber dejado uno rápido que pudiese salir rápido, claro.
0: Claro, porque la defensa.
3: Claro, entonces, ¿qué pasa? Tú los jugadores que todos estos equipos tú los des, les das, tú los marcas 2-3 metros y te dan la mitad en la cara. O sea, no entiendo la manía de este concepto de fútbol moderno de marcar a 2-3 metros a los jugadores.
0: Sí. Ahora, otro cierto, Scaloni leyó muy bien el partido, a diferencia de Tuchel, que lo leyó mal, y Scaloni puso también a Lautaro Martínez como otro eje de ataque para juntarlo con Julián Álvarez, jugar con dos por los costados, y además entró bien De Paul, que había sido criticado De Paul en los partidos anteriores, que no daba el ancho, que estaba fuera de puesto, pero entró bien, entró justamente a marcar presencia.
4: Pero también hay que poner el en contexto de que Inglaterra se paró en la línea área.
0: Por eso, lo que voy.
4: Le entregó tres cuartos de cancha. Terreno,
0: exactamente. Pero, ¿sabe? Bueno, lo concreto es que con todo esto, a las 4 de la tarde el sábado van a jugar en Miami. por el premio Consuelo. Una vez lavada Francia, que yo creo que el gran derrotado de este Mundial ha sido Francia.
4: Al debe, total.
0: Jugó muy mal el partido con España. Y precisamente Inglaterra. Y el día domingo en New Jersey, el mismo estadio donde Chile fue campeón en la Copa Bicentenario, la Copa América, derrotando precisamente a Argentina, enfrenta a España. Una España que llega por el ánimo por las nubes, y a mí me llama la atención las declaraciones del técnico Luis de la Fuente. Escuchemos al responsable de la selección española después del triunfo con Francia. Esto fue lo que dijo el nativo de Rioja, allá en España.
10: Nos enfrentábamos a uno de los mejores, a una de las mejores selecciones del mundo, pero enfrente tenían al mejor equipo del mundo. Eso es diferente, eso es un plus. Esta gente, estos jugadores se merecen todo porque demuestran día tras día eso, su compromiso, su generosidad, su solidaridad, su talento. Es maravilloso verles jugar, hoy ha sido un espectáculo. Y hacen fácil lo que es tan difícil, lo hacen fácil. Entonces, insisto, orgulloso, feliz. Ahora ya voy tranquilizándome y ya empiezo a saber dónde estamos.
0: Ya, la mejor selección del mundo. ¿Comparten ustedes, muchachos, Elías, Rodolfo?
3: A ver, yo creo que España es una selección efectiva, pero es una selección que tú la ves futbolísticamente no es atractiva, es una selección que juega bastante feo.
0: Pragmática,
4: o sea, es pragmático.
0: Pragmático, un equipo pragmático.
3: Sí, pero por último he visto selecciones pragmáticas, pero por lo menos pegaban, metían, repartían leña.
0: Usted hace lo justo. Usted quiere ver sangre, Rodolfo, ¿eh? Usted tiene espíritu uruguayo, por lo que veo, ¿eh?
3: Es que no lo sé, espíritu uruguayo, pero yo por lo menos notaba a los jugadores que mojaban más la camiseta. Estos jugadores son muy... Los españoles son...
0: ¿A usted le gusta la camiseta mojada?
3: ¿Ah?
0: ¿Le gusta la camiseta mojada a usted?
4: Pero si le bastaba y sobraba con lo que hizo, güey.
3: Depende del lugar.
0: Esa idea de chillar le deja mucha experiencia a usted. Sí. Elías, ¿concuerda con lo que dice Luis, el técnico de España? La mejor selección del mundo, dijo. La de Francia es una de las mejores del mundo, pero nosotros somos los mejores del mundo, dijo. Como que se pasó varios pueblos, parece, de la provincia, incluyendo Galicia, ¿no?
6: Sí, se agrandó Chacarita. Creo que España ha ido de menos a más. La verdad que hasta el partido pasado España era el equipo, que si no me equivoco, que no tenía ningún gol en contra. Da el gol justamente Bélgica, y de ahí en adelante ha sido un equipo que, vuelvo a repetir, se ha ido creciendo, pero que sea el mejor equipo del Mundial para mí no lo es, y tampoco creo que sea el mejor equipo Argentina si llega a ganar la Copa. El candidato mío era Francia, yo creo que todos coincidimos que a nivel de jugadores el que tenía
0: mejor jugaba.
6: Lejos. Yo creo que a Francia le pasó una cosa, Eduardo, yo creo que se achanchó. ¿Sabes por qué? Porque nunca Francia, salvo el partido con España, que se vio en desventaja, supo sobreponerse justamente ante la adversidad, porque todos los demás rivales, Paraguay le jugó, entre comillas, a la Paraguay, arratonado, esperándolo con chuleta.
0: Le cedió terreno, claro.
6: Exactamente. ¡Ay! En cambio, Argentina sí se ha visto sobrepasada ante rivales, por ejemplo, de baja alcurnia, por ejemplo, cuando fue el equipo africano y tuvo que dar vuelta el marcador. Entonces, se ha ido... visto en desventaja en varios partidos, y creo que así ha sacado esa garra al biceleste. Pero creo que ahora el partido del domingo hace un partido totalmente nuevo, para los que creen un poco en la estadística, como se dice por ahí, nunca un equipo que ha estado número uno en el ranking FIFA ha sido campeón del mundo, pero esperemos que se rompa para los beneficios de los argentinos, y hay varios chichos por ahí que se cuentan más.
0: Bueno, lo concreto es que el día domingo, entonces, a las 15 horas, ahí vamos a estar expectantes para ver qué pasa, en definitiva, si el título se queda nuevamente por segunda ocasión, segundo mundial consecutivo en tierras argentinas. Insisto, lo malo es que el caballero de la sierra va a salir y va a creer y va a hablar cualquier tontera, ¿no es cierto?
3: Oye, pero lo que ha sido más chistoso de todo esto, Bardo, no sé si es chistoso, pero paradójico, es que es ver que Alejandro Domínguez es más argentino que paraguayo. ¿Has visto los videos cómo celebra los
0: No, trato de no ver a ese señor para que no se me pierda la billetera. ni tampoco el televisor. Oye, porque si lo enfocan en se caso, me pierde el control remoto. Puede ser
3: un chiquitapia y uno dice, ¿cuántas cadenas perpetuas hay en este video?
0: ¡No! ¿Sabe? Cuando chico, a propósito, estaba haciendo un remember de caricaturas, y ¿se acuerda usted que en la revista, cuando uno antes veía revistas, no caricaturas ni pantalla, estaban los chicos malos, personajes de Tío Rico, sí, la revista el tío, los chicos malos? Hay varios de la Conmebol ahí que tenían ese traje.
4: Hay varios
0: ahí. Uno mira la tribuna ahí, pero increíble, ¿eh? Bueno, a propósito,
6: quisiera juntar, Eduardo, ¿sí?, más chicos malos ahora, porque el hombre va ahora a la final, nuestro Presi.
0: Ah, sí, sí, sí. Ah, de veras, ah, con los gastos pagados y todo, ¿eh?
6: Sí.
0: Qué manera de pasarlo bien, ¿eh?
4: Sí, pero ojo que están todos bajo la lupa.
0: Pues, absolutamente.
6: Sí, claro, si es que vuelve, sí, buen dato.
4: Hay
6: sí.
4: varios que están bajo la lupa.
0: Sí, oiga, se le está a propósito, hay una reunión europea a propósito de sacar a Infantino una vez que termine el Mundial. La Unión Europea, a propósito del Balogun Gate, fue lo que marcó un antes y un después, según leo en emol.com. Y la UEFA está postulando a Alexander Seferin, actual presidente de la UEFA, para justamente que el esloveno buscará su tercer mandato en Europa si no se presentan más candidatos. Y también asoma el presidente del Paris Saint-Germain, Nasser Al-Khelaifi, no el califa, no, Al-Khelaifi, ¿ah? Que también estaría buscando, ¿no es cierto?, destituir a Infantino, que ha tenido una actuación más que errática en este Mundial y todo favoreciendo a Estados Unidos, lo que es muy extraño. Acuérdese de las instrucciones que le di a Elías sobre mutearse, que estamos escuchando hasta sus latidos sí. más profundos.
11: Atento, mantición.
0: Claro que sí. Ya, entremos en el plano local, cerremos lo del Mundial. Candidato, antes de terminar, candidato para el domingo.
4: España.
0: Rodolfo, candidato para el domingo.
3: España.
0: Elías, candidato para el domingo. Desmutéese nomás.
6: Argentina.
0: Yo también voy por Argentina.
4: Yo creo que el pragmatismo le va a ganar a la ansiedad de Argentina.
0: Yo creo que Infantino va y los dioses van a y la zona y un chamán también que podrían contratar también
4: por cuatro palitos y medio, por cuatro millones de dólares,
0: ¿no es cierto? Podría ser, podría a lo mejor. Mire, ¿sabe qué? Lo único que pido sí que el partido sea limpio, fundamentalmente que sea limpio, que no haya dudas respecto a todas las que se han forjado o cimentado en este campeonato mundial que ha estado muy extraño. Con programaciones extrañas, con una cantidad de equipos exorbitantes. Lo del Mundial del próximo va a ser con 64 equipos, ya es una aberración. No. Una aberración. Ahora.
4: Ojalá que clasifiquemos.
0: Ojalá que clasifiquemos. Claro, ¿cuántos cupos le van a dar a Sudamérica? Claro, porque si clasifican 9, capaz que seamos el décimo.
6: ¿Ah? No, vamos a estar ahí, porque como no va a estar Paraguay, Uruguay, Argentina, descartan los demás.
0: No. Dijeron que ellos iban a participar en la clasificatoria.
4: Sí, pues.
0: Claro.
3: Y para... otro quien llega también como próximo entrenador de la selección también.
6: Pues, sí, pero una cosa, problema. Disculpa, una cosa es participar, pero tú crees que participar y sigan fuera siendo locales.
0: No, están asegurados como la localidad, pero
6: por eso te digo,
4: pero recuerdo que hoy día somos los últimos.
0: Claro, pero hoy día somos últimos.
4: Somos últimos,
0: ¿eh? y por más allá que los señores Jung y Milad anden paseando ya a cuerpo de rey en Estados Unidos, el fútbol chino sigue teniendo problemas. Como por ejemplo este tema de los futbolistas ilegales, Rodolfo, que es una,
4: eso ya una aberración,
0: que es
4: ya.
0: Una situación bien compleja porque 114 profesionales afectados que representan el 42,7% del total de futbolistas extranjeros que compiten en ligas nacionales, e incluyen a 80 hombres y 34 mujeres, estarían en situación de ilegalidad solamente con visa de turista. ¿Qué le parece? ¿Quién
4: pero si controla la NFP, eso? La Dios NFP te exige
3: esto es, disculpa Miguel, esto es casi un trata de personas.
0: Una trata blanca, esto,
4: no, por supuesto.
3: Esto es trata de personas, exactamente.
4: Claro. O sea, ¿y por qué el fútbol tiene un de forma diferenciada con respecto a lo que es la ley?
6: Muy buena pregunta, Miguel. Excelente pregunta. Yo también me la hice. ¿Sí? ¿Por qué?
0: Bueno, esto ha llevado, ¿no es cierto?, una preocupación del sindicato de futbolistas profesionales al respecto para trabajar con, fundamentalmente, el Servicio Nacional de Migraciones, para justamente legalizar a estos deportistas que están en una situación de ilegalidad. Esto oficialmente se dijo que Wanderers y Everton tendrían a sus jugadores con todos los toda la legalidad del caso. Pero había
4: en
0: otra
4: regla. En regla, echaron todos por Chacayuta, así que están todos.
0: Echaron todos por Colchanes. Claro. Pero en definitiva estaría todo eso aparentemente zanjado. Esperemos que no haya sorpresa, porque sería bien desagradable. Y además hablaría muy mal también de los clubes de incorporar jugadores bajo esas condiciones. O sea,
4: pero es que si está la evidencia de que varios ya lo hicieron, la NFP se preocupa de que paguen los sueldos, de que estén las cotizaciones al día y las visas de trabajo.
0: No, claro. O sea,
6: Miguel, ¿no? Y lo peor de todo que los clubes que están infringieron, obviamente la norma, la ley en este caso, encima le están cobrando a los jugadores unilateralmente que se costeen hablemos los antecedentes, los papeles, todo eso, que eso es ilegal. Ya el CIFU sacó un comunicado con respecto a ese mismo tema.
0: Muy lamentable todo lo que está pasando. Otra perlita más de esta administración que todo el mundo espera que se vaya pronto. Pero,
4: ahora, ¿esto
0: pero
4: viene el tema de que cuándo?
0: Sí, pues ese es lo otro. ¿De cuándo viene esto? Y esta directiva que todo el mundo dice que se vaya, claro, pero van a dejar el tremendo problema. Uno de tantos problemas. Una NFP quebrada, sin activos, una calificación internacional para el fútbol chileno paupérrima. Estamos ya, llegamos a estar top 5 en el ranking mundial y ahora estamos cerca del lugar 60. Entonces, una serie de irregularidades, competencias también que se suspenden, esta mezcla de torneos, por un lado se está jugando Copa Chile, por otro lado Copa de la Liga. Bueno, es cierto que
4: hay partidos que transmiten, otros que no transmiten.
0: Oiga, lo increíble eso de que el partido de Copiapó con Everton, que era más importante, donde se jugaba la clasificación, y TNT opta por transmitir San Luis con Católica, con un equipo como Católica que ya estaba clasificado, sí. Y San Luis dependía de lo que pasara en Copiapó. A propósito de aquello, el Everton sumó esta semana oficialmente a José Ovalle, el volante de 26 años proveniente de Limache, pero estuvo en el Mazatlán de México. Esto fue lo que dijo al ya ser presentado oficialmente por la escuadra viñamarina, José Ovalle, nuevo refuerzo del cuadro bertoliano.
11: La verdad que es un desafío muy lindo para mí, que desde que me llegó esta oportunidad siempre pensé en positivo y en hacer las cosas bien. Así que nada, contento y ansioso de poder ya debutar con esta camiseta y poder hacer lo mejor que se hace. Creo que puedo aportar mucha dinámica, mucha técnica, mucho pase. Creo que son cosas que tengo en mi juego y que puedo aportar en ese paso. Así que nada, pero pronto poder jugar luego con esta camiseta. Saludar a toda la gente que ha estado apoyando esta camiseta. Creo que es un club sumamente importante en Chile y solo decirle a toda esa gente que vaya al estadio, que vaya a apoyar, que nosotros como equipo vamos a hacer lo mejor posible en lo que queda de torneo.
4: Es que, mira, hay dos cosas que son súper importantes acá. Es la necesidad de lo que tiene el equipo, que hoy por hoy, no sé si sea la prioridad número uno.
0: O sea, necesita un conductor y José Gallo.
4: Sí, pero ¿a qué le va a dar pase? Si lo que necesitamos es un central bueno y un pepero arriba.
12: Un delantero
4: bueno. Ya vimos que no fueron buenos los números en esta primera parte, en las tres competencias que estuvimos, con Palacios, con
0: Montiel y Udueña,
4: que en realidad lamentablemente no se les abrió nunca el arco y esperemos ahora...
0: un poquito más quizás.
4: Sí, pero es que si... versus la cantidad de partidos jugados, versus la cantidad de goles. Claro, el promedio es bajito. Pero esperemos de que ande bien, es un buen jugador, y esperemos que pueda destaparse y que el Everton pueda, no sé si traer ya a un... Ya es imposible, pues ya no puede.
0: No, yo no podría traer. Tendría que ser nacional, un jugador nacional. Ah, no, pero son tres refuerzos.
4: No, son solamente tres.
12: Podría traer un jugador si vende un jugador por 250 mil dólares. Claro. Esa es la única norma.
0: Emiliano Ramos sería la carta
12: comilla,
0: que está.
12: Claro, o traer un juvenil justamente para... Ese de ahí es la trampa.
0: Oiga, y a propósito de aquí, ¿usted le tiene fe a Ovalle, Elías? ¿Cuál es su pálpito, literalmente?
12: Mi palpi, como está haciendo Miguel ahí el sonido, es extraordinario, Miguel. Creo que va a rendir en Everton, porque ese jugador debió haber llegado hace un año atrás.
0: Hace dos años.
4: De jugadorazo. Sí.
0: Debió haber llegado hace dos años.
12: Por eso digo. Claro. Sí, porque creo que llegó pasado en el tiempo, en el sentido que cuando él juega esa llave con Melipilla, ahí Everton lo tuvo que agarrar. Aparte, estamos viendo que está en dos divisiones.
4: Nos pintó la cara ya.
12: Pues sí, ahí Everton cuando pierde 2-1, entre comillas, fue la figura. Si acá en Viña se desinfló un poco, pero si ya se notaba un jugador distinto, hay que considerar que él es la misma categoría de Felipe Loyola, la misma generación.
0: Sí.
12: Con caminos distintos, obviamente. Pero yo creo que Everton sí puede rendir un jugador para el medio, ya hablemos, calado, probado. Distinto al caso del colombiano que hablaba en minutos más, porque es un incógnita, te hablo de Charrupi.
0: Gustavo, ¿es Charrupi o Charrupi?
12: Charrupi,
0: ya, con tilde, sí. Entonces, en la vocal. Sí. La palabra aguda terminada en vocal, entonces,
12: Charrupi. Exactamente.
0: 21 años, proveniente del Bucaramanga, Pachuca habría comprado el 80% de su pase en 1,4 millones de dólares. Dicen que es muy bueno para la pelota, pero también le gustan las luces de la noche. Como buen caribeño, por Elías, ¿no?
12: Sí, creo que la ve referencia a Miguel para...
0: Para
12: conocer Viña.
0: Para entregarme camiseta, eso te da.
12: Claro,
0: bueno, además Miguel es embajador del Everton, así que puede...
12: Miguel. Uno bromea a Miguel, pero Miguel, bueno, en ese aspecto lo reconversamos.
4: Ahí en San Martín debe estar recontento ahí, por todos los locales.
0: No, en San Martín no,
12: los policías... Bolívar está con sus puertas abiertas de par en par. Pero claro, mira, yo la otra vez averiguando allá con, no principalmente por él, por Charrubí, cuando por Andrea Arroyo, hice las preguntas respectivas a un PF, que el PF del profe Aria de Santiago Wanderers, Nacho Gorriel, me habló muy bien de Arroyo, porque lo tuvo en Deportivo Cali. Y claro, efectivamente, como tú dices, Eduardo, de Charrupí también, ojo que Charrupí es un volante de contención.
0: Así es.
12: Entonces, la lógica que yo otra vez conversé con alguien del plantel de Everton y me dio este indicio, antes que saliera el nombre Charrupí, que la idea de Río Neto de ocupar al Topo Garrido de lateral derecho. Entonces, claro, ahora calza justamente trayendo al colombiano, colocándole esa posición con Moya. Después liberando un poco a Andrea Arroyo, esa es la idea del técnico
0: de Everton. Pero de dar resultado, considerando que el año pasado se trató de hacer la misma fórmula con Sergio, que venía también con un tremendo cartel y Sergio jugó poco y nada.
2: Sí.
0: Entonces el Río.
2: Sí. Terminan jugando los.
0: No, es que el problema es que da la impresión que el jugador colombiano le cuesta adaptarse en el fútbol chileno, por diversas razones, desde el clima hasta también lo que está fuera de la cancha, ¿no es cierto?
12: Y es extraño, Eduardo, porque como tú dices, el jugador colombiano acá en Chile a lo mejor debería deslumbrar, porque el fútbol colombiano está, creo, con un par de peldaños sobre el chileno. Sí. Y el caso de Omar Fernández, el más plausible. Omar Fernández acá en Everton pasó sin pena ni gloria, después se va a jugar a Santa Fe, es campeón y la rompe y el equipo colombiano. Entonces,
0: Con sentido.
12: Exactamente.
0: Así es. Oiga, y en primera vez, para que Rodolfo también opine como experto, el VAR se va a implementar en la fecha que supuestamente el fin de semana subsiguiente. Claro, se suspendió la fecha de reanudación del torneo de la primera vez, pero va a coincidir justamente cuando retorne la competencia de ascenso con la implementación del VAR.
13: Me está dando sed.
0: Entonces, ¿servirá esto?
12: Este con Belarga, sí.
0: Sí, con Belarga. El Video Assistant Referee, que es, ¿no es cierto?, la definición correcta. Antes de escuchar a Rodolfo, la opinión de Roberto Tobar, el jefe de los árbitros, respecto de la implementación de esta tecnología en favor del fútbol de ascenso.
14: Para nosotros, como comisión de arbitraje y como fútbol chileno en general, tener la implementación del VAR en la Liga de Ascenso es un hito muy importante. Habla muy bien de nuestros torneos y le da una importancia bastante significativa a lo que es el fútbol profesional chileno. Todo este proyecto de la implementación del VAR remoto en la Liga de Ascenso prácticamente fue porque muchos partidos que se están realizando en Primera División son con este sistema. Es lo que ayudó bastante a realizar una proyección de cuántos partidos se podrían realizar en la división de ascenso. Se logró y contamos también con la aprobación del 100% en el Consejo de Presidentes para poder implementar el VAR en la división.
0: ¿Servirá o no, Rodolfo? Don Reinaldo Sánchez dijo que había que implementar el VAR. Marcelo Sala dijo que había que implementar el VAR. Es decir, los timoneles, los jerarcas máximos, los dueños de los clubes también querían que esto se implementara lo antes posible.
3: Yo creo que don Reinaldo espera el VAR con Borgoña, pero...
0: A ver... ¡Oiga, pero cómo dice eso, por favor!
3: No, pero hablando en serio...
12: Bien rodo, notable.
3: Tarde el tema del VAR, tarde.
0: ¿Tarde?
3: Tardísimo, ¿no? O sea, te das cuenta que aquí realmente en la estructura de fútbol chino está pensando otras cosas más que darle una profesionalización y que se mejore la calidad del espectáculo y la transparencia en el deporte. O sea, no sé cómo nada implementar un VAR si tampoco nos mejoramos también la calidad de los arbitrajes.
2: Que es un gran tema.
12: Es el punto. Es el punto.
2: Es un gran tema.
3: Sí. O sea, es el tema principal de todo esto.
0: Así es.
3: O sea, como nada, inventar tecnología, bar, todo. Si al final cuenta tenemos los mismos errores.
0: Cuidado, Elías, por favor. Elías, ¿qué está pasando?
2: Se está transformando en una. hay una llena.
12: Los latidos.
0: El racístole, una diástole. Claro. Sí, no, bueno, concordamos, yo creo que si se implementa la tecnología, pero también lleva de la mano el criterio, ¿no es cierto?
2: Y la interpretación
0: adecuada.
2: Y la jugada que le muestra.
3: La capacitación también.
0: ¿Perdón?
12: No, y el descriterio, el descriterio.
3: Yo te digo lo siguiente, por último, ya yo me traigo acá los Chandía, ya, está retirado todo, pero ya yo...
0: No, está de parlamentario ahora.
2: No, pues sí
0: es... Está de parlamentario ahora, es honorable ahora. Sí.
3: Pero yo, por darte un ejemplo, me pongo un árbitro más o menos de ese nivel y digo, ya, si está retirado, ya, póngase en el VAR. No me importa si es que está
0: Enrique
3: retirado.
0: Enrique Bosse podría ser.
3: Yo sé que me va a dar un poco más de transparencia.
0: Claro, Enrique Bosse o Pablo Pozo podría ser.
2: Sí, porque también no hay un sentido futbolístico muchas veces con respecto a lo que son las faltas. ¿Por qué? Porque le muestran cualquier imagen. Imagen,
0: exactamente, claro. O sea, le muestran una imagen por detrás, claro. En realidad era por el lateral, en fin... Bueno,
3: eso, disculpa Eduardo, es un buen punto que plantea Miguel, porque muchas veces aquí los partidos se clasifican según TNT en clase A, B y C.
12: Sí, correcto.
3: Y los partidos clase A son los que tienen un mayor número de cámaras.
0: Claro.
2: Sí, pero la diferencia.
3: El número de cámara...
2: Rodo, la diferencia, sí, ¿sabes cuál es? Es que son las mismas cámaras que tiene TNT. Y el VAR debería tener sus cámaras propias.
12: Exactamente.
3: Y con el VAR debieron aumentar el número de cámaras.
4: Por supuesto.
0: Claro, debieron estar en línea, por último, con compaginadas para que haya un criterio uniforme.
4: ¿Usted respecto... dice en Monumental que
0: no,
4: están en línea?
0: No, no, no. No, no, aquel... no, no, ahí don Aníbal es duro respecto a ese tema.
3: No, oye, hablando del duro, está de jefe de campaña.
0: ¿Sí? ¿De qué? ¿De qué?
3: De los concursos de los Huachacas.
0: Ah, sí. Pero, sí, él, pues, pero
3: no,
0: él va a ser.
3: Ya nada, él no va como candidato a Reina Huachaca.
0: No, no, como rey Huachaca ya no creo, ya, pero en todo caso ya.
3: No, Edo va como candidato a Reina Huachaca y él está como generalísimo en la campaña.
0: Yanara Edo va como candidato a Reina Huachaca. ¿Y van con chamán propio también o no? ¿No?
3: Yo creo que sí. Yo creo que ya era la tía Yoli.
0: Ya, nos vamos, señores. Las 9:04, nos pasamos más que harto y Renato ya está poniendo cara de Michael Clark. Nos vamos, señores, será hasta el próximo miércoles. Que le vaya muy bien. Gracias.
4: Chao, chao.
3: Hasta luego, chao.
12: Chao.

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2: Son las 9 de la noche. 5 minutos.
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3: Amigas, amigos de Días Felices, absolutamente listos ya para nuestra cita con la música, para conectarnos con las canciones eternas, las que forman parte de nuestros Días Felices. Estamos de 8 a 9 horas y con repetición a las 21 horas en UCB Radio, en el 103.5 FM para nuestra región de Valparaíso, y también estamos en nuestra señal online ubicada en el sitio ucbradio.cl, desde esta señal para todo el mundo. Acompáñenos en nuestro recorrido por la ruta de la música. Hay bandas que han hecho historia en el mundo del rock, han logrado una popularidad que ha traspasado fronteras, y lo más admirable es que han trascendido en varias generaciones. Claramente, escuchar la música de ciertas bandas nos remueve la memoria emotiva, nos deja instalados en alguna etapa importante de nuestras vidas. Claro, eso para los que ya sumamos algunos pocos años. El catálogo de canciones de Creedence Clearwater Revival es bastante extenso. Son muchas las canciones de éxito, son muchas sus canciones que se transformaron en imperdibles para cualquier buena colección musical. Sube el volumen con Creedence. Comienza Días Felices en UCB Radio.

La película Easy Rider, que llega a Chile como Busco mi destino, es una película del año 1969 y es otro de los acontecimientos de la época con repercusión musical. Otro acontecimiento que ocurrió en los alterados años 60, años en que la música fue protagonista. La canción más representativa de esta película es Born to be Wild, de la banda canadiense Steppenwolf.

Hemos comentado en más de alguna oportunidad de lo relevante que fue en la discografía de Supertramp el álbum Breakfast in America, álbum lanzado en el año 1979. 10 temas vienen incluidos en este notable trabajo de Supertramp. Hoy extraemos desde este álbum el clásico The Logical Song, una de las canciones quizás más representativas de la discografía de Supertramp. Canción compuesta por el fundador de la banda, Rick Davies, y por la voz de Supertramp, Roger Hodgson, con una letra clara de clara crítica al sistema educativo, un sistema, quieren decir ellos, un sistema que está carente de ética y, por cierto, también de sensibilidad, y que al final el resultado de esta educación en términos humanos no resulta buena. The Logical Song es Supertramp en Días Felices UCB Radio.

La canción Tears in Heaven, Lágrimas en el Cielo, es una de las composiciones más populares de Eric Clapton, un tema del año 1992 que lo compuso Eric Clapton junto a Will Jennings. Y lo dedicó Eric Clapton a su hijo Connor, quien murió accidentalmente el año anterior, el año 1991. Esta canción fue escrita 9 meses después de esta tragedia. Es el momento más duro en la vida de Eric Clapton. Por ahí se dijo que la grabación de este trabajo le permitió a Eric Clapton abrir su corazón al público y mostrar sus heridas. Este tema está incluido en el álbum Unplugged, un álbum que muestra a un Eric Clapton en una dimensión totalmente individual y muy brillante. No podía ser de otro modo para un músico tan excepcional. Tears in Heaven es quizás la expresión más genuina del dolor de Eric Clapton.

Bachman Turner Overdrive es una banda fundada en el año 1972 y si contextualizamos, vemos que en el año siguiente, 1973, aparecen diversas canciones que resultaron muy exitosas. Los Rolling Stones con Angie, por ejemplo, Barry White con Never Gonna Give You Up. Está también Elton John con Daniel, ZZ Top con su gran éxito, LaGrange. Y entre medio de estas canciones aparece justamente Bachman Turner Overdrive, con un tema que también resultó un éxito, Taking Care of Business, su primer éxito, una canción escrita en el año 1973.

0: 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No se desprenda de la sintonía, ya regresamos con más canciones, con más Días Felices en UCB Radio.
1: Nos separamos brevemente.

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1: Son las 9 de la noche, 35 minutos.
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8: Ya estamos de vuelta en Días Felices en UCB Radio. Estamos cada día de 8 a 9 de la mañana y con repetición a las 21 horas. Nos encuentra en el 103.5 FM para la región de Valparaíso y para todo el mundo a través de nuestra señal online ubicada en nuestro sitio ucbradio.cl. La banda Santana publica su álbum debut en el año 1969. El título del álbum fue el mismo nombre de la banda, Santana. Lo habían grabado en mayo de ese año, 1969. Un año que para Santana resultó inolvidable. Tres meses después, recordemos, de la grabación de este álbum, vendría la histórica actuación de Gusto. Esto fue en agosto del año 1969. El tema Soul Sacrifice está incorporado en este memorable álbum Santana.

La canción Shape of My Heart fue compuesta por Sting y su guitarrista Dominic Miller, esto en el año 1993. Esta canción forma parte de la banda sonora de la película francesa El Profesional, estrenada esta película en el año 1994, con la actuación de Jean Reno, Gary Oldman y una jovencita niña para ese entonces, Natalie Portman. Es Días Felices en UCB Radio.

Marvin Gaye, el príncipe del soul, graba en el año 1976 el tema Got to Give It Up, un tema algo distinto a lo que mostraba Marvin Gaye, que habitualmente tenía una propuesta con un soul sensualmente romántico. Bueno, en este tema Marvin Gaye, a petición de su sello, se acerca un poco a la música disco, un género que a él decididamente no le gustaba, pero finalmente accede, compone y participa en la producción de esta canción, que se convirtió finalmente en un absoluto éxito. Es Marvin Gaye en Días Felices, UCB Radio.

La banda Breath se formó en el año 1968 en Los Ángeles, California, y tuvo en David Gates su principal fundador, también su líder. Bueno, el mismo David Gates compone en el año 1971 la canción If, que resultó uno de los temas más exitosos de la discografía de Breath.

Hay un tema, un blues específicamente, que fue escrito y grabado en el año 1959 por un cantante norteamericano llamado Jimmy Reed. Este tema tiene varias versiones posteriores. El tema se llama Baby What You Want Me To Do, conocido también como You Got Me Running. Y hoy hemos traído, queremos traer esta canción en una versión de la gran Etta James, gran cantante. Póngale atención.

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1: 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Amigas y amigos, gracias por la compañía. Gracias Gerardo Terán por los controles y por el buen sonido. Cuídense mucho, abracen la música. Lo mejor está por venir. Chau.
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1: Son las 10 de la noche, 31 minutos.
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1: Son las 11 de la noche, 5 minutos.
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2: Son las 11 de la noche, 33 minutos.
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7: Son las 5 de la madrugada. Un minuto.
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1: Son las 5 de la madrugada, 28 minutos.
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1: Son las 5 de la madrugada, 29 minutos.
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2: Son las 5 de la madrugada. 59 minutos.
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2: Son las 6 de la mañana, 28 minutos.
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1: Son las 7 de la mañana.
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3: Pedirles desde Achupallas si pueden colocar a Roxette, Listen to Your Heart. Listen to Your Heart.
4: Mira, si se puede escuchar a Sade.
5: Quería pedirles, por favor, si pueden tocar Always Somewhere de Scorpio.

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1: Son las 7 de la mañana, 27 minutos.
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2: Son las 7 de la mañana, 57 minutos.
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1: Son las 8 de la mañana, 30 minutos.
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1: Son las 8 de la mañana, 58 minutos.
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7: Una canción de Mike Oldfield se llama To France.
8: Canción de Morrissey, se llama Alma Mater, ojalá la puedan poner.
9: Quisiera pedir Low Light de Pearl Jam.

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3: Son las 9 de la mañana, 30 minutos.
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1: Son las 9 de la mañana, 58 minutos.
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9: Bienvenidas, bienvenidos. Estamos comenzando este capítulo muy especial del Psicólogo de Todos a través de las pantallas de UCB Televisión en gran parte de nuestro país, con las señales abiertas que están disponibles para que usted también pueda revisarlas en Rancagua, en el norte, centro y sur del país, a través de la televisión digital abierta de libre recepción y también a través de los cable operadores GTD, Movistar TV, BTR, Zapping TV. Aquí estamos para ustedes también disponibles, y en ucbtv.cl, ahí está también la señal por internet. El Día de la Virgen del Carmen nos convoca, cierto día feriado de jueves, pero quisimos estar con ustedes igual en esta oportunidad con las preguntas, con el psicólogo de todos, don Alexis Sarmiento, quien quiero ya saludar porque está con nosotros para poder comenzar a revisar lo que son las preguntas y hablar de estos temas de salud mental y además en este formato. Hace rato que no estábamos así, de hecho, contarle a la gente, así partió este espacio, partió como un trabajo streaming, ¿cierto? Muy interesante, que hicimos a través de las distintas plataformas de UCB, otra vez, de hecho estamos en esta, ¿cierto? Y a través del YouTube, gusto saludarte, Alexis, buenas noches.
10: Buenas noches, Gonzalo, ¿qué tal? Sí, los lindos recuerdos, ¿no?
9: Cuando digo buenas noches, pero es buenos días, buenas tardes y buenas noches, porque jueves, perdón, disculpa la interrumpirte en sí, eso, sí. Habrá que aclararlo. Estamos siempre en la edición estreno a las 10 de la mañana, de 10 a 11, la repetición 21 horas, ¿cierto? El día así jueves, es. Y los sábados a las 4 de la tarde, o sea, es para nosotros buenos días, buenas tardes, buenas noches. Ahora sí, perdón interrumpirte, Alexis.
10: Sí, está bien. Claro, porque nos ven de mañana, nos ven de tarde, nos ven de noche. Así que bueno, recordando un poco la experiencia del año pasado, cuando hicimos el streaming, que tuvimos mucha sintonía de regiones, de Santiago y también de Argentina. Así que todos los amigos que nos están escuchando, invitados a mandar las preguntas en el Psicólogo de Todos para poder ir aportando este granito de harina con la experiencia que uno ha ido como sumando a través de los años de como psicólogo clínico y ser un aporte también para la gente de nuestro país y de otros países también. Así que todos bienvenidos con sus preguntas.
9: Por supuesto, y tal como lo hacíamos en los viejos tiempos, como decíamos por ahí, vamos con las preguntas que tenemos. Oye, a propósito, en el último programa que hicimos en vivo, tuvimos harta gente que nos estaba preguntando diversas cosas que no alcanzamos por tiempo, pero obviamente esperamos responderlas. Y acá tenemos una. Dice, hola Alexis, tengo 48 años. Hace poco me di cuenta que llevo años viviendo para cumplir expectativas de otros, o sea, expectativas ajenas. Cuando me preguntaron qué es lo que me hace feliz, no supe qué responder. Me dio mucha pena descubrir que no conozco esa respuesta. Te quiero hacer la pregunta, dice, ¿cómo vuelve una persona a reencontrarse consigo mismo después de tantos años?
10: Mira, qué interesante pregunta. No nos había salido algo así. Eso tiene que ver con el sentido de vida, con la búsqueda del sentido de vida. Cuando las personas, por ejemplo, dedican mucho su vida a la crianza de los hijos, a dar educación a la familia o a trabajar, sea hombre o mujer, indistintamente del sexo, mucha gente me dice que se va como coartando o no va priorizando también sus propias expectativas de vida. Entonces mucha gente se hace papá muy joven o mamá muy joven, y después de unos años los hijos tienen 30 años y ya él se da cuenta que tiene 48, 50 años. Entonces siente que uno tiene menos energías que lo que tenía al principio, y que las cosas que uno soñó de chico, de niño, de adolescente, no se están cumpliendo del todo. Es muy probable que esté en la búsqueda del sentido de vida. Se recomienda en este momento también como hacer una autoevaluación de la vida de la persona. ¿Qué es lo que yo quería hacer cuando era adolescente o niño? Y que hoy a los 48, 50 o 55 más años no he logrado hacer. Hay gente que me dice cosas muy simples también. Gonzalo, me gustaría leer más, me gustaría viajar, me gustaría ir a conocer, qué sé yo, un lugar determinado, el campo, viajar al sur, me dice la gente. Tratar de hacer esa como pausa de sí mismo y pensar en aquello que yo deseaba hacer y porque me postergué por el tema de la crianza de los hijos, por ejemplo, y qué de eso podría hoy hacer. Tal vez no todo lo que soñé, pero de 3, 4, 5 Alexis, cosas podría hacer 2, por ejemplo, para compensar esa sensación.
9: Claro, pero puede ser... ¿Sí? Claro. ¿Puede ser algo relativo a la frustración, lo que se vive cuando uno siente algo así?
10: Claro, hay una combinación de hecho, hay de sintomatología, frustración, sensación de no lograr lo que yo quería. Estoy pensando ahora en Viktor Frankl, este psiquiatra judío que estuvo en los campos de concentración y escribió el libro El hombre en búsqueda del sentido. Él estuvo 4 años en campos de concentración nazi, diferentes campos, entre ellos Auschwitz, este famoso campo, ¿no?, donde mucha gente la quemaba, en fin. Y él vivió ahí, murió su padre en los campos, su madre, su esposa, muchos de sus amigos, sus colegas, y sin embargo él sobrevivió. Y cuando salió, él escribió el libro llamado El hombre en búsqueda del sentido, y cuando estuvo preso dice que siempre pensó en qué haría el día de mañana si despertaba con vida, porque los compañeros de la celda iban muriendo. Entonces, en ese encierro, donde no sabía si iba a vivir al otro día, con hambre, con frío extremo, en condiciones infrahumanas, él fue capaz de, una vez que salió y no lo exterminaron, de cumplir todo lo que él fantaseó mientras estaba en el encierro y lo que tenía de joven. Y en su libro cuenta, bueno, todas las peripecias que pasó y toda la miseria, pero también en la parte final explica, por ejemplo, él salió, empezó a hacer alpinismo con los años. Cada vez que iba a dar una charla a un país, preguntaba si hay un grupo De alpinismo para ir a las montañas de esa ciudad, y empezó a hacer alpinismo. A los 70 años empezó a pilotar aviones. Se preparó como piloto de avión. ¿Me entiendes? Es decir, todas las cosas que él hizo hacer, que yo sé que es difícil, pero es un buen ejemplo, ¿no? Porque estuvo a punto de morir. Es decir, todas las noches no sabía si iba a despertar vivo o en otra realidad oscura. Y empezó a dar charlas, recibió 20 premios de honoris causa por todo su trabajo y el aporte a la investigación, y él escribió esto, El hombre y mujer del centro. Entonces él decía, si yo estuve prisionero, me mataron a toda mi familia, a todos mis amigos, y cada noche no sabía si despertar con vida, ¿cómo no lo van a poder hacer ustedes? Que a veces no están prisioneros y es porque tienen mucho trabajo, porque priorizaron los hijos. Él es un buen ejemplo de que uno puede llevar a cabo aquello que uno soñó, aunque no sean todos los hechos que uno soñó, pero algunos de ellos en la vida personal, cosa de llegar a la vejez sintiendo que cumplí un poco los objetivos personales que yo tenía en la vida. El hombre en búsqueda del sentido, de Viktor Frankl, lo recomiendo también como lectura a Gonzalo.
9: Una gran lectura, sin duda, considerando también lo que significa, ¿eh?, a propósito de este tema. Muchas gracias a la persona que nos está escribiendo y gracias por la confianza. Tenemos este mensaje de audio para ti, Alexis.
3: Buenos días, amigos. ¿Cómo están? Don Alexis, buen día. Bueno. Oiga, tengo la siguiente consulta. Tengo a mi hijo, tiene 12 años, ¿ya? Pero es muy demasiado para mí, es como ansioso en cierta forma o en cierta manera. Cuando él está tranquilo, está sentado, y me imagino cómo es en el colegio, porque si en la casa es así, a veces estamos sentados almorzando, tomando once, y tiene que tener una mano ocupada en algo. Se compró unas figuras que son para la ansiedad, que se oye, que suenan, chic, chic, chic, chic, chic, chic, ¿cierto? Otras que se abren y se expanden, que son para ansiedad. Yo no sé si existirá algún ansiolítico o alguna forma de poderlo ayudar, porque de verdad que hay veces que estamos viendo un programa o estamos compartiendo algo y necesitamos el resto estar o concentrado o compartiendo la concentración por X motivo, y este tipo de actitudes de él nos desconcentran. Y me preocupa que esto le vaya a traer problemas a futuro, porque él está en séptimo básico, no tengo nada que decir, es súper buen alumno, tiene muy, muy buen promedio, no que sea mi hijo, de hecho, pero yo me admiro, y tiene muy buen promedio, es muy buen alumno, muy buen hermano, qué sé yo, pero esa parte de la ansiedad que tiene que estar es como muy ansioso. ¿Hay algún método, alguna forma de poderlo ayudar? No sé, me gustaría ahí estar atento, porque de verdad que me preocupa que esto le pueda traer problemas más adelante. Que tenga, no sé, por más adelante la universidad, que tenga que exponer lo que estaba escuchando recién, el tema de la ansiedad de los chicos. Eso. Muchas gracias. Que tenga un buen día. Se pasaron.
9: Muchas gracias.
3: Y lo otro que yo en mi vida, en parte de mi vida, yo sí, en cierta forma, era similar a algo como era él cuando era niño, pero eran los momentos libres. Ahí como que me daba la ansiedad y me ponía a hacer cuestiones y qué sé yo, y no paraba. Eso. Pero yo sé métodos, tal vez cómo frenarlo, pero son como para gente adulta, como ser más estricto, qué sé yo, pero acá es mi hijo, y no podría ocupar esas formas con él, o dándoles órdenes, o limitándolo de una forma drástica, o porque me cuesta, porque tampoco quiero que él sufra ante esta situación. Eso.
9: Oye, una interesante pregunta. Le queremos agradecer a Cris, que nos manda este mensaje, porque la preocupación por los hijos, Alexis, sin duda que es súper importante, y sobre todo por el futuro, porque también uno se pone en el caso, me imagino los papás que nos están viendo hoy día y que pensarán, no soy eterno, y de qué forma resguardar que ellos tengan un mejor futuro. Yo creo que hay muchas cosas ahí que se pueden comentar, ¿o no?
10: Sí, primero el auditor nos da, televidente nos da una señal de que hay una genética ahí que está participando, hay un ADN, ¿no?

0: el tipo ansioso, que eso indica cuando la persona no se queda quieta, esa persona que mueve el pie cuando está sentado o que está moviendo la mano, como él dice, está distraído. Eso es lo primero. Hay una genética que está ahí, que de alguna forma manda en este tipo de personalidad, este tipo de conducta no consciente, digamos, del niño porque hace los movimientos involuntarios. Lo que se recomienda en estos casos, cuando son niños, es la actividad deportiva. Determinar o detectar cuál es la actividad que el niño le gusta o le gustaría hacer y poder hacerlo participar de algo así. Si no le gusta ninguna, buscar los padres alguna que le guste para que a los padres determinen para que el niño pueda de alguna manera entusiasmarse con esa actividad. Lo clásico es el fútbol, en otros casos el básquetbol o una situación determinada que tenga donde gaste energía. Y eso va a hacer que llegue incluso al atardecer, al anochecer con mayor cansancio. Yo recuerdo un matrimonio hace tiempo que tenía un hijo muy, muy ansioso y que tenía una especie de ansiedad y agresividad con los demás, con la familia, daba portazo, el chico se movía al dormir, en fin. Y fíjate que los padres descubrieron que a través de la natación, el niño empezó a entrar en un estado de calma. El niño no sabía nadar, lo llevaron a un centro de natación, en fin, hay algunos que son de agua tibia también en invierno, y el niño no sabía que le iba a gustar. Y una vez que participó de esta experiencia deportiva, le empezó a gustar. Entonces, la mamá me decía, increíble cómo después el chico se empezó a hacer como muy de mucho gusto de los días que le tocaba ir a nadar, todas las semanas, y eso lo empezó a calmar. Y el chico empezó a tener sueño más temprano, a estar menos inquieto. Y después, bueno, después más grande creo que empezó a competir y todo eso. Entonces, nosotros sacamos la conclusión con el matrimonio que en el fondo el niño empezó a como a combatir contra sí mismo cuando nadaba y tenía que golpear el agua e ir avanzando. Esa es una forma. Y la segunda parte, que lo hemos dicho en otros programas, es buscar algún ansiolítico natural que pueda ayudar al niño y ojalá que no sea un químico. Ya sabemos en algunos casos las flores de Bach o la pasiflora, que puede tomar al desayuno, al té o en fin, mezclarlo con un jugo, que no tiene contraindicaciones y que va a ayudar al sistema nervioso a que entre en calma. La pasiflora o todos estos medicamentos alternativos no son de efecto rápido, no es que de un día para otro se transforme en un niño súper calmado, son prolongados en el tiempo. Yo contaba el año pasado de un ingeniero de Santiago que era hiper acelerado y yo le recomendé la pasiflora que tomaba a su esposa y él dice que en la mañana tomaba el desayuno y después de una semana andaba mucho más tranquilo, mucho más calmo. Y me dijo, oye, esta cuestión funciona, ¿eh? Me dijo, claro, porque lo tomó en forma secuencial durante 10 días. Después tenía 6 o 8 gotitas
1: Claro.
0: al café en la mañana y dice que no andaba tan acelerado. Entonces, se recomienda deporte y se recomienda, si es necesario, un medicamento natural y no tratar de no llegar al químico, Gonzalo. O el
1: Eso te iba a
0: químico
1: decir,
0: como última
1: la
0: alternativa.
1: pasiflora y todo lo natural, claro, lo natural no es un riesgo para los niños, o sea, es distinto a tomar estos ansiolíticos para los niños hiperactivos que se dan en algunos casos, ¿cierto? Que son
0: Claro.
1: químicos y que muchos papás se resisten a eso. Entonces hay una
0: Exactamente.
1: diferencia, ¿no?
0: Y yo estoy de acuerdo con eso, no llegué al químico. Ahora, mucha gente dice, los adultos, no, no me hace nada a mí la pasiflora. Es común escuchar eso. Pero es mejor eso a ir al químico de frentón. Ahora, que vayan a un especialista, que den las flores de Bach, que le entienda un poco, que haga un diagnóstico y ahí darla. Pero los niños se pueden dar en forma suave y probar. Si en 2 o 3 días, 4 días ven que está haciendo efecto, bien, parar un tiempo. Pero siempre el mecanismo, el medicamento natural es lo recomendado. Incluso los adultos. Ahora, si un adulto es ansioso o no puede dormir, ni la leche tibia y todo eso, bueno, podemos buscar la ayuda médica que pueda dar la orientación. Pero en los niños se recomienda el deporte, en estos casos que los haga agotar energía, y en el caso de que uno quiera poner una cosa de base, podría ir con un medicamento natural. En las farmacias naturales incluso te orientan. ¿Qué podría ser bueno para un niño? Son de lento efecto, siempre lo repito. No es así de inmediato, que en la mañana tome y la tarde está tranquilo. Pero después de un tiempo uno empieza a notar una cosa que he escuchado a los padres, que el niño empieza a dormir mejor o que empieza a dormir con más calma. Eso lo he escuchado mucho en algunos padres.
1: Claro, y es mucho mejor, claramente, me imagino, la pasiflora.

0: que el Ritalin, ¿no? Que el Ritalin es
1: Sí,
0: algo químico directamente, ¿no?
1: porque va al cerebro el Ritalin y a largo plazo puede dejar secuelas. Antiguamente se decía que podía influir incluso en el crecimiento, la hormona del crecimiento. Entonces siempre hay que tratar de evitar los efectos secundarios en los niños y en los adolescentes.
0: Y decían que el Ritalin, bueno, los Simpson también lo dicen, ¿ah? En un capítulo donde Bart tomaba Ritalin y se convirtió en paranoico, o sea, estaba pensando que lo estaban investigando desde el espacio, y se generan esos efectos, ¿o es solamente un mito?
1: Mira, no conozco específicamente eso, pero todo depende del tipo de personalidad, si es un adulto el que consume. Y una cosa que hemos hablado a veces, Gonzalo, es que a veces el adulto consume un medicamento específico, pero también consume una droga, o tiene problemas con el alcohol, que
0: Claro.
1: es algo que la gente no nombra. No, yo tengo estos problemas, pero soy bueno para trago, o tengo una adicción a un estimulante determinado. Y eso, combinado con el medicamento, puede ser una bomba de tiempo. Fíjate que la gente nunca habla de eso, porque lo guarda como un secreto. Por eso cuando yo hago una consulta y me dice estoy tomando tal medicamento, le pregunto, y bueno, ¿y qué consumo personal tiene? No, yo tengo un consumo de cocaína, me dicen algunos adultos, pero mi señora no sabe. Entonces le dan un medicamento y como lo oculta, empieza con taquicardia, por ejemplo. Por eso para hacer un diagnóstico, especialmente en los adultos, hay que ver todos los factores que pueden influir en el medicamento que la persona va a tomar, Gonzalo.
0: Perfecto, es muy interesante eso y es un muy buen consejo por lo demás. Y te tengo un mejor consejo todavía, Alexis, a esta hora, porque vamos a saludar al mejor consejo que podemos dar, que es la
1: Claro.
0: tecnología, los elementos también para la educación. 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Oye, tenemos acá,
1: Muy
0: oye, varias preguntas que nos llegaron. Acá tengo una que es muy delicada, Alexis, que la estaba revisando y bueno, la vamos a decir con todo el respeto posible, ¿eh? Pero
1: bueno.
0: acabo de enterarme, dice acá, vamos a resguardar la identidad de la persona, ¿eh? Pero dice, acabo de enterarme. Hace 2 días, mediante el test de ELISA, que tengo SIDA. Para mí es un golpe potente porque siento que no he tenido actitudes sexuales de riesgo. Por ende, siento que es injusto. Lo único que podría pensar es en alguna pareja en la cual confíe mucho. Y ahí me viene todo el tema en el cual todavía siento que podría morir. Pero lo que más me da pena es la falta de confianza de la persona que me contagió. Nunca he consumido drogas, no hubo jeringas de por medio y tampoco incurrí en situaciones de riesgo de acuerdo a lo normal. Lo único que podría decir es que he estado con más de una pareja durante periodo de tiempo de 3 años y ahora me sale esto. No sé cómo abordarlo y la angustia me hace sentir de que realmente es mejor dejarse morir frente a una vida tan cruel. Quiero pensar de que tengo un futuro, pero la verdad es que no sé. Sí lo tengo, sé que hay medicamentos y que casi son gratis, pero eso no implica de que no piense que soy una persona infectada, que incluso más, mi vida nunca va a ser la misma aunque te digan que la vida va a ser normal. Quiero preguntarle al psicólogo si es que esto tiene solución y cómo abordarlo. ¿Necesito psicólogo o de verdad solamente pensar en vivir lo que me toque vivir? Es bien dura la pregunta, Alexis, porque hablamos de un tema. Que a lo mejor es más recurrente de lo que uno piensa. Yo miraba un estudio que se hizo hace unos días atrás en torno a las enfermedades de transmisión sexual, ¿cierto? Como es el caso de el VIH, que se le dice SIDA hoy día porque el SIDA era el desarrollo del VIH hacia algo mortal. Pero hoy día la gente que tiene VIH, que es VIH positivo, incluso algunos no son ni siquiera contagiantes, o sea, se ha ido paulatinamente controlando hasta que ojalá se pueda eliminar esto tal como el cáncer, ¿eh? Que también es tan terrible. Pero
1: Claro.
0: fíjate que ha aumentado en la región de Valparaíso y en el país también los contagios por sífilis, por ejemplo, por gonorrea, y que también hay gente que a lo mejor no se da cuenta que los adquiere, que los recibe y los recontagia y los vuelve a contagiar. Y también lo que ocurre con el papiloma, ¿no? Que también es
1: Sí.
0: no una enfermedad de transmisión sexual, pero sí tiene un factor que tiene que ver con la vida sexual. Entonces, hay factores que a lo mejor desconocemos tanto. La cultura en Chile no ha avanzado tanto para entender esto. Y yo, escuchando la pregunta acá, o leyendo la pregunta acá de esta persona que es un amigo, es un hombre, no voy a decir su identidad, obviamente, pero la afectación que tiene a saber que eres VIH positivo o HIV positivo, como se dice internacionalmente, te puede cambiar la vida también en torno a la parte mental. Y eso creo yo, y estoy solamente opinando desde el punto de vista personal, las opiniones vertidas, como
1: Claro.
0: dice al final del programa, son responsabilidad particular, no de UCB, pero es difícil abordar algo así cuando uno tiene tanto desconocimiento frente a lo que también te decimos los medios, ¿no? Poco se ha informado qué es el VIH, poco se ha informado de cómo se vive hoy día y que a lo mejor hay personas que, siendo positivos, pueden vivir normalmente, ¿no?
1: Bueno, primero dar las gracias a la persona por la confianza. En la pregunta o el tema que ha planteado. Eso se agradece, ya que estamos teniendo este espacio para todo Chile y para la gente que quiera hacer su pregunta, su comentario en forma anónima. Así que primero, dar las gracias. Lo segundo es que cuando una persona vive una experiencia de este tipo, te pilla desprevenido. Y generalmente uno hace un paralelo, como se dice, para el autocuestionamiento. ¿Qué estoy viviendo? ¿Qué tipo de vida íntima estoy teniendo? ¿Me estoy ordenando? No. A Dios gracias, el tema del VIH o SIDA hoy en día es manejable. La ciencia médica ya lo puede controlar. Antiguamente, en los años 80, mucha gente partió de este mundo porque no estaban todos los antídotos. Podemos pensar en los mismos músicos, ¿no? El Federico Moura, el grupo Virus en Argentina, partió por lo mismo y otros más. Porque no había una forma de
0: La
1: controlarlo.
0: vida loca.
1: Hoy la vida, claro, un poco más desordenada. Pero yo invito al amigo a la reflexión frente a su vida personal para que una vez que él pueda buscar la atención médica, haya un reordenamiento de su vida personal. Uno no puede entrar a decir cómo debe vivir su vida íntima, pero por lo menos un autocuestionamiento. Si él lo siente necesario, puede buscar la ayuda de un profesional del área de la psicología para expresar lo que está pasando. Porque mucha gente a veces puede ir al psicólogo, un colega, no solamente no te va a cambiar la vida, pero mucha gente tiene ganas de decir lo que siente sin ser cuestionado, porque a veces uno habla con alguien, la pareja, y la pareja te cuestiona, pero un profesional entrenado no te va a cuestionar, te va a plantear su punto de vista y te va a enriquecer. Mucha gente necesita decir todo lo que está pasando internamente. Yo doy las gracias por la pregunta que hace la persona, que busque atención médica y que haga un proceso de reflexión de qué vida está viviendo en su vida personal e íntima, para ver si hace un cambio también en su estilo de vida, respetando también sus gustos, sus tendencias, pero un cambio, y el cambio siempre viene desde la mente, de la cognición, para que después tenga una vida mucho más estable y finalmente más sana, y que vaya en equilibrio con la salud mental de la misma persona, Gonzalo.
0: Y no es el fin del mundo, de hecho. Hay tratamientos hoy
1: Hay
0: día, hay
1: tratamientos,
0: formas de
1: gracias a Dios,
0: mantener
1: sí.
0: el. Y exactamente, no es hoy día una enfermedad mortal en la medida que uno también se cuide, en el sentido de que se refuerce el sistema inmunológico. Ese es el tema. Si el VIH es una inmunodeficiencia, por ende
1: Claro.
0: uno tiene menos defensas para un resfrío, para una bronquitis, ¿cierto? Eso es lo que es el SIDA hoy día. O el VIH, entonces, perdón, rectifico ahí, el VIH, el SIDA es cuando la enfermedad pasaba del VIH a algo crónico porque no había cuidados, por ende, las personas que morían de SIDA morían a la larga de bronquitis, de que la bronquitis se transformaba en neumonía, en varias cosas. Está la historia. Hoy día tenemos también las redes sociales, está, cierto, también la inteligencia artificial. Uno puede preguntar, inteligencia artificial te va a buscar
1: Claro.
0: y te va a dar toda la historia de lo que ha sido esto, ¿eh? Que es un proceso en el cual hemos demonizado, tú te acuerdas, en la década del principio del 90, ¿no? 89, 90, yo era chiquitito, me acuerdo, era un joven pequeñito, ¿eh? Que no tenía idea de nada, pero me acuerdo que mis papás tenían hasta susto de encontrarse con alguien con SIDA y que darle la mano,
1: Ah,
0: que
1: claro.
0: un beso en la boca entre dos personas con SIDA, ¿te acuerdas? Todavía todo un revuelo por el asunto que tristemente en Chile creo que ha evolucionado poco en cuanto a esa reflexión, Alexia, ¿eh? Porque por algo tanta gente también es demoníaca con respecto a esto, ¿eh?
1: Bueno, pero esa época me parece que era peor, tú tienes razón. La gente diciendo, dale la mano en cocida, o no tomar la taza de té o café donde tomó una persona que tenía SIDA. Creo que se ha educado un poco más esa parte de la percepción ciudadana frente a la situación del VIH. Pero ahora está la ciencia médica que ha ayudado a solucionar, porque es una baja de defensa. Al final uno se muere porque te agarra un resfrío, una gripe. Por eso hay que ser muy cuidadoso con ese tema, porque también opera en algunas personas que atendí alguna vez, yo llevo muchos años atendiendo gente, la fantasía de que a mí no me va a pasar. Mucha gente tiene esa autopercepción de que yo soy la excepción y no me va a pasar. Y de pasar, ¿me entiendes? Entonces, eso es un detalle. Pero bueno, una persona que una vez decía, mira lo que decía, que daba charlas sobre el uso del condón en los colegios, pertenecía a una agrupación. Cómo usar el preservativo para los jóvenes, que hizo muy bien. Y me contó un día, y yo no uso preservativo en mi vida personal, dijo. ¿Entiendes? Porque tenía la fantasía de que a mí no me iba a pasar. O sea, por un lado, educaba a los jóvenes que no el uso del preservativo, pero en su vida personal tenía esta fantasía del superhéroe. Él no usaba preservativo. Y yo le decía, pero eso no es congruente. Sí, me decía que es muy incómodo. ¿Me entiendes? A veces la psicología del ser humano, Gonzalo, tiene este tipo como de excepción, autoexcepciones, porque me percibo como diferente y especial. Y después te puedes agarrar una enfermedad pensando que tú no ibas a contraer aquello que todos contraen. Hay que tener cuidado con ese factor,
0: Claro,
1: ¿no?
0: absolutamente. Alexis, tenemos que hacer una pausa comercial, un breve alto. Nos separamos un instante. Cuando regresemos, más preguntas de quienes están viéndonos aquí en el Psicólogo de Todos en UCB Televisión. Ya regresamos.
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4: Son las 10 de la mañana, 31 minutos.
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8: Bien, ya estamos de regreso a través de las pantallas de UCB Televisión, a través de nuestras distintas señales a lo largo del país, en televisión abierta y también a través de cable operadores y a través de internet. Y por supuesto también a través de las distintas plataformas recibiendo sus preguntas. Quiero reiterar el número telefónico, el más 56-32-276-8561, es teléfono y WhatsApp, y también el más 569-6666-7160. Estamos con Alexis Sarmiento, el psicólogo de todos, en esta jornada muy especial. Quiero mandar un saludo, aprovechando que este programa se emite el día jueves, que es el día feriado de la Virgen del Carmen. Mi mamá se llama Jimena del Carmen, así que permítame la licencia. Gran saludo a mi mamita, porque siempre la celebramos, la Carmencha, ¿cierto? Así que un besito grande a Jimena del Carmen y todas las del Carmen, ¿cierto? Que también están hoy día con su onomástico en un día tan lindo, ¿cierto? Como es el día de la Virgen del Carmen, patrona de, además, muchas personas, Alexis.
9: Bueno, saludos para tu madre, entonces, si nos está viendo ahora. Y mira, y para mi madre, me hiciste recordar a mi madre, Delinda del Carmen. Ya no está en este mundo con nosotros.
8: También.
9: Era Delinda del Carmen. Me parece que se usaba bastante ese nombre, ¿no?, antiguamente. Recuerda que también habían varones que se llamaban del Carmen, ¿no? José del Carmen, como nombre de campo.
8: Sí, pues, así José del Carmen, en el campo se daba mucho, claro.
9: En el campo, así que para todas las Carmen y los Carmen de campo, ¿no? Carmelo.
8: Los del Carmelo.
9: Claro, así un saludo para tu madre, Carmelo, para todas las personas, sí, que lleven ese lindo nombre, ¿no?
8: Oye, la banda Sin Disfraz, me imagino que los conoce, ahí está en pantalla, ahí tenemos un mensajito para ti. Saludos, Alexis, Gonzalo, excelente programa, muchas gracias, ¿eh?
9: Bueno, gracias, sí, también, porque nos escuchan de todo Chile, de Santiago, de regiones, así un saludo para todos.
8: Dejé pendiente este mensaje aquí, lo ponemos en el GC al tiro. Hola, Alexis y panelista desde Quilpué. ¿Puede ser droga el deporte, hablando de obsesión? Mira, la pregunta, atentamente, profesor Ruperto. Oye, él participaba con nosotros cuando hacíamos streaming, así que es como un remake esto, ¿eh?
9: Profesor Ruperto, mira lo que te dice. Sí, fue compañero mío en Santiago Wanderers, Roberto Rojas. Fuimos compañeros de equipo, los dos en esa década del 80, los dos éramos arqueros de la misma generación. Entrenamos con Raúl Chiche Aravena, con Ilich Reyes, con toda la gente, con el arquero Alejandro Zapata, ese tiempo con Juan Olivares, el arquero también Juanito Olivares, arquero mundialista que jugó por Chile en el 66, el 74 estuvo lesionado, oiga, estuvo en Alemania. Bueno, así que interesante, mi compañero y gran amigo Roberto Rojas, hoy trabaja en Everton, trabajó muchos años en Wander, gran, gran formador de arqueros. Mira, enfrente de la pregunta...
8: Oiga, aproveche de contestarle, po.
9: Sí, claro. La pregunta que hace Ruperto, si el deporte se puede convertir en droga, puede ser metafóricamente. Me parece que más droga es cuando uno cae en la vigorexia, en este estado de querer tener un estado físico como hiperpotente, hipermusculado. Pero el deporte puede ser una droga también, o se puede ver como una vía de escape, sobre todo cuando la persona tiene problemas personales o quiere triunfar en la vida. Entonces, yo no lo vería como una droga, lo vería sino como una forma también de realizarse en la vida o también tener una conexión con la vida sana. Lo que se da, y ciertas alteraciones también de la conciencia, es la gente que quiere muscularse y que está en los gimnasios día y noche por un tema de no aceptarse con la imagen que tienen muy delgados, y eso tiene que ver más que nada con la autoestima. Desde mi punto de vista, el deporte puede ser más que una droga o caer en un estado obsesivo, como bien pregunta Ruperto, con este tema, pero generalmente siempre detrás de eso hay como una carencia de reconocimiento, de no haber sido un buen deportista y querer serlo ahora, ser muy delgado y, en fin, tener una potencia física, o por baja autoestima también, porque quiero que me vean más guapo o guapa de lo que siempre he sentido que soy. Mucha gente, Gonzalo, nosotros hacemos un ejercicio especialmente con las y los adolescentes, que yo les pregunto, cuando te mires al espejo, ¿qué imagen recibes de vuelta? No me gusto, me dice la gente, no, soy muy gordo, soy muy flaco, no tengo la cara así, tengo lo que... Es un buen ejercicio que hacen los adolescentes, es mirarse en el espejo, porque generalmente el adolescente tiene una mirada negativa de sí mismo, tiene un filtro donde ve lo negativo y no ve lo positivo de sí mismo. Y eso, a un chico delgado, te puede llevar a la vigorexia, esta cuestión de hipermuscularse o de empezar a inyectarse. Años atrás conocí a algunos...
8: Oye, perdón, pero... Sí, una cosa importante en esto, y lo pregunto básicamente porque he compartido con jóvenes, con adolescentes, está muy de moda que en cada esquina también hay un gimnasio ideal, al aire libre, o que claro, da con una vitrina hacia la calle, no sé si lo has visto, pero claro, y se da mucho también por eso, ¿eh? por la falta de seguridad de sí mismo, ¿no? En el cuerpo, en quiero ser más musculoso, no sé... no puedes llevarte eso y pregunto, a una persona depresiva, por ejemplo, ¿podría tener consecuencias más graves si es que se siente frente al espejo alguien que no sé, no tenga un atractivo, que no tenga una autoestima alta porque claro, a lo mejor le dijeron gordo y además depresivo? Podría ser algo más grave, ¿no? Me refiero también por los temas de lo que pasa con los suicidios, con el tema de autoatentarse. Es complejo lo que pasa.
9: Ahí, siempre depende del tipo de personalidad, cómo tú lo recibes, porque tú puedes ir al gimnasio a hacer deporte o te puede mandar el médico por salud. Mucha gente que sufre de diabetes se recomienda trotar, hacer ejercicio liviano, en fin, para mantener el cuerpo con cierta sintonía. Pero cuando hay un trastorno de la personalidad, una alteración como un estado depresivo leve o mediano, claro que la falta de imagen, la autoimagen negativa te puede llevar a buscar formas de equilibrarte. Pero también veamos lo positivo. Podría ser positivo que una persona empiece a querer bajar de peso, a hacer un poco de bicicleta, a trotar, a cambiar una vida sedentaria, porque también eso libera endorfinas del cerebro, en fin. El tema es cuando se pasan los límites y uno ya se obsesiona con el tema de la imagen. Por ejemplo, pasa con las chicas que tienen una autoimagen negativa y empiezan a sufrir de anorexia y de bulimia. En la anorexia, por ejemplo, hay una alteración que se llama en mujeres, población femenina, de sobrepeso. Tú ves una niña que está en los huesos, se mira al espejo y se ve como una gorda, dicen ellas, porque las atendí. Y aunque todo le digan, los papás, la mamá, los novios, la amiga, los amigos, que no, que está muy delgada, no cree lo que le dice el entorno. Ella cree lo que el espejo le mande de vuelta, porque hay una alteración en la percepción. No come nada, entonces es bien fuerte. Y por otro lado está la bulimia. Las personas que tienen la tendencia a comer mucho y por un tema de autoimagen, después de comer, van al baño y devuelven lo que han alimentado. Claro. Es difícil explicar esto porque solamente el que lo vive lo sabe. Yo que he atendido gente lo escucho, pero cuando uno no lo vive dice, ah, pero ¿cómo va a ser tan grave? Es así. Hay gente que me ha contado que va a comer en un restaurante, una chica con los papás, y se van al baño a devolver lo que comieron. O sea, satisface el apetito, pero luego viene la culpa por un tema de imagen. Pero hay una alteración de la percepción. Hay un tema ya más mental, en la autopercepción.
8: Claro. Te voy a hacer la pregunta en torno a la gente que has atendido. Me imagino que, y porque he visto también dos o tres casos que he conocido, pero de personas bulímicas que se esconden. O sea, van y tratan de que nadie sepa que van a ir al baño a devolver lo que comieron. Entonces, es como algo oculto. ¿Y tú has logrado que te confiesen, que te digan que lo hacían? O sea, es, me imagino, un proceso largo, ¿no?
9: Claro. Sí se logra porque en terapia la persona, Gonzalo, dice lo que nos dice en la familia. Nosotros tenemos una ventaja. Esto te lo puedo decir de más de 25 años de trabajo, de atender mucha gente de todas las edades, de todos los niveles sociales, con todo tipo de trastornos, a lo que me ha ayudado también a estudiar mucho. No es que uno tenga respuesta a todo, pero yo he estudiado, he hecho magíster en diferentes áreas, especialización, siempre me estoy actualizando con la psicología que está pasando a nivel mundial. Entonces, uno escuchaba muchos testimonios. Y en consulta, la gente dice lo que no le dice a los padres, a la pareja o al entorno del grupo familiar. Por ejemplo, muchos chicos que tienen una tendencia homosexual en la adolescencia se lo cuentan primero al psicólogo antes que a sus padres, porque saben que van a encontrar rechazo en los padres. Muchas chicas que tienen una tendencia sexual diferente, lo mismo. También pasa con la gente bulímica, que las que atendía hace años atrás, no me ha tocado últimamente, me lo contaban a mí. ¿Cómo lo puedo hacer? Y aunque uno le da una pauta de acciones para que esto fuera bajándose, y a veces se bajaba con un médico que le daba suministraba algún medicamento suave, la persona sigue teniendo una alteración de la percepción. Es una cuestión increíble. Lo mismo la anoréxica. Es muy difícil un adolescente anorexia porque nada le cambia la percepción, ni que le diga el psicólogo, ni que se lo diga el pololo, ni que se lo diga la madre o el padre, ni la mejor amiga. Se sigue sintiendo gorda aunque estén los huesos. Lo que yo me he dado cuenta que sirve para que esto vaya mermando en el tiempo es el paso de los años. O sea, una chica anorexia a los 15, 16, cuando tiene 28 ya no es anorexica. Lo mira para atrás y lo cuenta como con sorna, con risa. Oh, yo era así y no me gustaba, me sentía flaca, en fin. Entonces, el proceso es como que hay que vivirlo en un periodo de varios años en la adolescencia, que cuesta salir de eso, es un proceso personal también que tiene que ver con la madurez, Gonzalo. Y muchas personas que se sentían gorditas y que eran bulímicas, las que vomitan después de comer, las he atendido a los 35 años, a los 40 años, y miran la foto de la adolescencia y me dicen, oye, la regia yo, ¿entiendes? Ahora que son mujeres maduras, perciben que eran chicas regias, pero cuando tenían 17 se sentían gordas y había que vomitar. Es una alteración de la percepción de la época juvenil.
8: Claro. Mira, tenemos una pregunta más de audio también, bueno. Alexis, pero para concluir este tema, y yo he trabajado con jóvenes desde los colegios hasta la universidad, y lamentablemente, y esto quiero dejarlo bien claro para que se entienda que es una opinión personal, pero hay parámetros estéticos que impone la moda de las revistas, de la televisión, claro, donde yo también trabajo, ¿cierto? Pero son parámetros de las modelos, de las influencers hoy día que también buscan ser modelos. Hay algo que también tiene que surgirnos como sociedad, ¿cierto? De que hay que cambiar ciertos parámetros, porque, mira, tener un poquito más de rollitos no implica ser menos bella. La belleza va por otro lado. Es lo único que quería agregar, Alexis, porque tenemos otra pregunta para ti.
9: Gonzalo, disculpa, lo último.
8: ¿Quieres agregar algo más?
9: Sí. Sí, breve. Por ejemplo, las Barbie. ¿Qué se le regala a una niña? ¿Qué quiere una niña? Una Barbie. ¿Y cómo es una Barbie? Una niña delgada, rubia, esbelta. Ahí tienes un ejemplo de cómo se estimula la imagen y la belleza que está estandarizada a nivel mundial.
8: Y se estigmatizó, lamentablemente.
9: Claro.
8: A ver, tenemos este mensaje de audio para ti, Alexis.
7: Buenas noches. Soy una persona que siempre los está viendo y escuchando de acá de Santiago, en el programa El Psicólogo de Todos. Mi nombre es Rosalía Hernández. Mi pregunta es la siguiente. a ver, ¿cómo explicarlo? Los credos religiosos, nuestras creencias religiosas, ¿son compatibles con la psicología? Y lo otro que me gustaría saber, porque hay muchos eruditos religiosos que dicen que la psicología, o sea, que la la depresión no es de Dios, pero yo he leído en parte la Biblia y ya hay algunos personajes antiguos, algunos apóstoles que sí tuvieron depresión. Entonces, a veces no sé cómo explicarme esta situación. Y les agradezco enormemente su respuesta. Buenas noches y bendiciones para todos. Y gracias, don Alexis, por las buenas respuestas que nos da. Y para mí es muy ventajoso y muy bueno poder escucharlos y verlos, porque cuando nosotros no tenemos la economía para poder ir a un profesional, ustedes nos ayudan demasiado. Buenas noches y bendiciones.
8: Oye, muchas gracias. Pregunta que nos llegó hace un ratito atrás. Y bueno, muy importante lo que dice, ¿eh? Porque además es una reflexión de lo que pasa en la vida cotidiana, ¿no, Alexis?
9: Bueno, primero las gracias por la pregunta. Y claro, este es un pequeño aporte para no tener que ir al psicólogo o un especialista, porque hay también un tema económico detrás. Nosotros colaboramos con este espacio para que puedan ustedes hacer algunas preguntas. Es interesante la pregunta que hace la persona que nos ve, porque habla de si los credos religiosos son compatibles con la psicología. Y sí son compatibles en la medida que son estables. Yo puedo ser católico, yo puedo ser evangélico, mormón o testigo de Jehová, en la medida que tengo un credo y lo incorporo a mi vida como algo natural. Pero cuando yo caigo en creencias extremas, como por ejemplo cuando la formación de estos líderes religiosos que son sectarios, ahí hay una alteración de la percepción. Yo puedo ser un católico, ir el domingo a misa, en fin, tratar de ser un buen ciudadano en el día a día, o puedo ser evangélico, en fin, y estar como con la creencia de Jesús está en mi vida, y también ser una buena persona. Pero cuando se caen las polaridades de los extremos, como estos líderes mesiánicos que se sienten mesías y que empiezan a guiar a un grupo de personas, ahí se produce una alteración de la psicología, de la estabilidad emocional de la persona. ¿Te acuerdas tú del grupo, por ejemplo, Altares de la Luz? Estos grupos de personas que lamentablemente hicieron este acto de
8: lanzar
9: un bebé, claro, al fuego. Uno dice, pero ¿cómo tiran un bebé al fuego? Donde un líder dice que ahí viene el demonio, entonces hay que tirarlo al fuego. Y está la madre ahí en la ceremonia, un grupo de mujeres, ¿no? Que después, bueno, fueron detenidas y el hombre se escapó a Perú y se suicidó allá. Ahí hay una contaminación de la psicología. Porque yo ya altero, por sentido común, uno no puede tirar a un bebé ni a nadie al fuego. Menos un bebé, es sentido común. Pero uno dice, ¿cómo una persona puede convencer a un grupo de seres humanos para tener un acto tan, tan extremo y tan como negativo, que pierde toda gordura? Ahí se pierde la psicología. Pero cuando estamos en una creencia religiosa, eso conforma al ser humano. La psicología holística dice que el ser humano se conforma cuando hay estabilidad mental, física, del contexto, y cuando hay una espiritualidad instalada. Eso hace a un ser humano más completo. Mente y cuerpo, contexto cultural, sociocultural y una espiritualidad en equilibrio. Pero cuando hay secta, ahí se pierde. Y lo otro que dice ella, que si la depresión no es de Dios y que algunos apóstoles tenían depresión, es interesante. La verdad es que no sabía eso. Vamos a investigar si es que hay información de que los
8: apóstoles tenían... Eso te preguntaba.
9: ¿Depresión? Porque eso no lo había escuchado
8: nunca. De hecho,
9: vamos a investigar.
8: Sí, perdón, yo no sabía de esto, ¿eh? La verdad que lo que nos aporta aquí la televidente es algo que yo no sabía respecto a lo que dicen las escrituras, quizá que lo vio ella, pero también es potente porque también te arma un paradigma, ¿no? Y eso, sin duda que en base a la fe, porque cada uno tiene la fe que establece dentro de su vida, ¿no? Pero estamos hablando también de escritos que son parte de la fe común, entonces... ¿Hay interpretaciones distintas respecto a la escritura? ¿Hay a lo mejor una mala interpretación o bien una situación que se asume como tal? Y te lo pregunto por lo siguiente, ¿eh? ¿Alguna vez a mí, lo digo personalmente, una expareja me dijo que yo era un yugo desigual. Por ende, si yo no estaba en sintonía con su creencia, que era otra religión, otro credo, ¿cierto? Otra fe, respecto a la mía, a pesar que Dios es uno solo, me cuestionaba. Entonces, también viene por lo mismo eso de la interpretación, parece, ¿no?
9: Claro, bueno, ahí podríamos tener la conversación, es muy interesante, porque en la Biblia hay mucha distorsión, ¿no? Leyendo el otro día algunos libros de Chico Javier, este vidente brasilero, que se conecta con ella, Manuel, decía algo muy interesante, decía, cuando llegues al otro lado después de la muerte, no te van a preguntar qué religión tenías en la tierra, te van a preguntar qué bien hiciste a otras personas en la tierra. Es muy interesante eso. Y lo otro, que algún día hablando con un señor de la Kabbalah, que esto que ve como la parte como de la Torah, los primeros libros de la Biblia, este señor hablaba hebreo, me decía que entre los traductores hay un dicho, que es un dicho italiano, traductores igual traidores, es decir, en cada traductor hay un traidor, porque cuando no entienden una idea de la traducción del hebreo, por ejemplo, al latín, al alemán, al sueco, al español, o al idioma que sea, y no se entiende una idea, el traductor le pone de su cosecha, y eso distorsiona todo. Este señor da el ejemplo muy interesante, decía que cuando hablaban de que una dulce mujer y joven mujer iba a dar a luz al Hijo de Dios, en algunas traducciones le pusieron una virgen mujer, y se trataba de una, según el hebreo más clásico, era una jovencísima mujer, una sutil mujer, y al poner la palabra virgen, me decía, él se distorsionó todo y se llenó el mundo de vírgenes, explicaba este señor. Entonces, también está la semántica de las palabras, pero los credos religiosos, cuando se toman con equilibrio, me parece a mí, pueden llevar una vida estable y sana a la persona, en la medida que la hace una buena persona. El tema, Gonzalo, es cuando se cae en el fanatismo y en la semántica extrema, como lo del yugo que tú estás diciendo, que te decía esa chica, claro. Gonzalo.
8: Pero hay algo que, mira, es un credo que yo tengo, pero constantemente, y que es,
9: ya sé.
8: Mira, yo soy fanático, ¿eh? 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Tenemos esta pregunta también de audio para ti, Alexis.
10: Hola, ¿cómo están? Un gusto saludarlos nuevamente a Gonzalo y a Alexis. Bueno, agradecer a UCB por este espacio, que no es bueno, es excelente. Así que muy agradecido por esta instancia. Mi consulta es por lo siguiente. Cada cierto tiempo sueño con tres lugares de mi pasado. Mi antiguo barrio, el liceo donde estudié y la universidad. Lo curioso es que despierto contento, pero a la vez con mucha nostalgia. Mi consulta es, ¿qué significa que la mente nos haga volver a estos lugares de vez en cuando? ¿Y por qué se siente esa mezcla de alegría y melancolía? Muchas gracias.
8: Wow, el tema de los sueños, Alexis.
9: Sí, mira, es muy interesante eso, porque muchas personas sueñan con evocaciones del pasado, como nos cuenta acá el amigo, que dice que recuerda la infancia, los sueños, o la época de la universidad, o el barrio en que uno vivió, en fin. Se supone que cuando uno duerme, la neurociencia dice que cuando uno duerme, el cerebro se oxigena mientras uno duerme, y a la vez procesa emociones, ¿no? Porque emociones actuales con plantillas del pasado. durante la fase REM, que es el movimiento ocular rápido de los ojos, el cerebro como que reactiva redes neuronales y procesa la información. Y es ahí donde de repente se mezclan memorias actuales con memorias del pasado. Y en muchas personas se activan las zonas del hipocampo. El hipocampo del cerebro, la parte interna, tiene que ver con los recuerdos a largo plazo. Entonces, desde la neurociencia, uno podría como reflotar gratos recuerdos que uno vivió en la vida, un día de Navidad en la infancia que a uno le gustó, el recuerdo de los padres y todos juntos en la mesa, o un gran amigo de la infancia, la universidad, en fin, los buenos momentos. Por eso mucha gente despierta con la sensación de alegría y de nostalgia por los tiempos idos, porque ahora viene una vida de adulto. Esa es la parte de la neurociencia. El hipocampo guarda todo eso. Hay una amígdala también que está dentro del hipocampo en el cerebro y que le llama la amígdala, conocida como el mensajero del miedo, como cuando uno lo asaltan y se reacciona y todo el sistema nervioso reacciona, uno se pone tenso, el corazón se acelera. Está todo mezclado, está todo combinado, porque hay una fluctuación en todo el engranaje del cerebro de acuerdo a las neurociencias. Y la metafísica, Allan Kardec habla de que cuando uno duerme, somos cuerpo y alma, el espíritu de uno se emancipa del cuerpo y uno va a los lugares de repente del pasado, recuerdo del pasado, como también uno, mira qué interesante, Gonzalo, desde Kardec uno se puede reconectar con familiares que ya no están en este plano, como cuando uno sueña con la abuelita, o sueña con el padre, en fin, eso lo explica Kardec también. Entonces, pero hay que saber algunos conceptos de base para entender la idea. Entonces nosotros, no sé si te ha pasado alguna vez que hayas soñado con un familiar que ya no está acá, y uno dice, oye, pero sentí tan clarita su presencia, su voz, un abrazo, a todos o a casi todos nos ha pasado. Sí. Y uno, claro, la mañana dice, ah, lo imaginé, porque yo la he hecho de menos, lo he hecho de menos, entonces yo lo inventé. Pero Kardec dice, no lo inventaste, es la parte sutil tuya que se emancipa por las noches y entra en el no tiempo, porque a nivel espiritual no existe el tiempo lineal, y entonces si tienes una buena vibración puedes conectarte con los seres queridos. Por eso se recomienda, Gonzalo, no dormirse alcoholizado, porque cuando uno está alcoholizado está en una vibración baja y eso te puede llevar a lugares un poco oscuros. O no dormirse peleado con la pareja, también te dicen, porque eso también te puede llevar a lugares sombríos, en esa vibración de molestia y de rabia, porque todo en el universo, como decía Divaldo Franco, es energía, frecuencia y vibración, lo que decía también Nikola Tesla, Gonzalo.
8: Oye, un mensaje que nos llegó acá: es real que las flores de Bach hacen efecto, dice, ¿eh? Pero hay que ser constantes. Un mensaje,
9: claro, de Beatriz, depende de cada que persona. Además...
8: Sí, dale, sí,
9: así, sí. Así es, tiene razón nuestro televidente. Es la constancia y que dura el tiempo, y depende también de cada organismo. Hay personas que, claramente los varones dicen, a mí no me hace mucho efecto, pero hay damas, mujeres que sí les hace efecto, hay que probarlo, pero tiene que durar en el tiempo. Insisto, no es de un día para otro. Mira, yo hace años atrás estaba con mucho trabajo, estaba haciendo mi magíster, trabajaba, viajaba a Santiago, estaba atendiendo acá, en fin, después me iba a atender, me acuerdo, trabajé en la cárcel un tiempo en Valparaíso. Y una persona me recomendó las flores de Bach, y me hizo súper bien. Yo la conocí hace muchos años atrás, y me estabilizó, anduve menos ansioso, empecé a dormir mejor. Yo soy testigo de que te hace bien, pero tuve que ser constante durante un periodo de tiempo. Me hicieron una evaluación, le explicó un poco todo el contexto de lo que estaba viviendo a la persona, y la persona me hizo una combinación de flores que yo no conocía en ese tiempo, no era tan común como ahora, vivió muchos años en esto. Y estuve bastante estable, Gonzalo. Debo decir que yo fui testigo de que me hizo bastante bien. Pero hay personas que dicen, no, a mí no me hace efecto, yo necesito una cosa química para calmarme. Lo que pasa es que la gente también quiere el efecto inmediato, como el clonazepam y me duermo a los pocos minutos, como el mazazo en la cabeza. Y también en esto hay que tener paciencia, conocimiento, y que cada medicamento natural tome el tiempo que demanda que este haga efecto en el organismo.
8: Alexis, nos pilla el tiempo, nos tenemos que ir porque la hora es implacable, pero
9: implacable, sí.
8: ¿Algún mensaje, algún anuncio, bueno, como siempre?
9: En breve, solamente siempre agradecer a la gente por las preguntas que hace. Nos puede, todos los jueves nos pueden escribir, mandar audios para las preguntas, la idea es aportar. Gracias a la gente de La Serena, que estuvo la semana pasada. Y pasado mañana me voy a Santa Cruz, este sábado 18 de julio voy a estar en la ciudad de Santa Cruz, dictando el seminario de días pasadas, así de toda la gente de la zona de Peralillo, San Fernando, pueden asistir, ya están casi todos los cupos llenos, me avisaron de allá, está Daniel organizando en esa ciudad, así que vamos a viajar. Sábado 18, pasado mañana, voy a estar allá. Ya mañana viajo a la ciudad y va a ser una cosa muy potente. Vamos a hablar de vidas pasadas, vamos a hablar de almas perdidas y vamos a hablar de tema extraterrestre también y todo lo que implica la terapia de regresión. Así que todos invitados a participar. Y el próximo jueves, toda la gente está invitada a escuchar y a ver nuestro programa, El Psicólogo de Todos, y a mandar sus preguntas también, Gonzalo.
8: Oye, muchas gracias a la gente que ha estado con nosotros. Hay algunos mensajes que nos llegan acá por las redes sociales. Saludos, es cierto, la sociedad nos ayuda mucho, dice, y el no ser excluido también puede ser un motivo para estar como entrampados, ¿no? Y acá nos dan las gracias también por responder inquietudes, Florentino también, que nos mandaba un mensaje. Muchas gracias por estar con nosotros, Alexis, muchas gracias, como siempre. La próxima semana estaremos nuevamente en el estudio, ¿cierto?, para responder solicitudes. Y recuerden, El Psicólogo de Todos está presente acá y estaremos presentes lo más que podamos para ayudar también en los temas de salud mental. Alexis, muchas gracias por estar y por seguir con este espacio, y será hasta la próxima.
9: Así es, nos vemos el próximo jueves. Chao, chao.
8: Hasta pronto, chao.
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12: Son las 11 de la mañana, 2 minutos.
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2: Son las 11 de la mañana, 28 minutos.
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1: Hola, buenos días. Por acá el periodista Fernando Castro reportando en esta jornada de precipitaciones que se vienen más intensas en la tarde, pero ya el viento se ha hecho presente en la zona costera, también parte de la zona interior de la región de Valparaíso, en el inicio de este sistema frontal que tendrá más contundencia, según lo que nos decían de la Armada, a partir de las 3 de la tarde, 3, 4 de la tarde. En este contexto, contarles, estamos acá en la Avenida España, en el sector de Yolanda, la rotonda de Yolanda, donde hay una estación de servicio. Se acaba de hacer una tala de un árbol que estaba con riesgo de desplomarse. Esto básicamente por el viento que ha estado circulando en el sector. Según lo que nos dijeron las personas que estaban acá en el lugar, se hizo el llamado de emergencia a las personas porque estaba muy cerca de una pasarela y también la misma Avenida España, ¿no? El sector que es muy concurrido entre Valparaíso y Viña del Mar. Si bien es cierto, el viento ha sido intermitente, ha aumentado, pero las rachas de viento, según lo que dijo la Armada de Chile, han alcanzado ya algún pic de 70 kilómetros por hora. Por eso mismo también es que este árbol con riesgo de derrumbe ha sido derribado hace instantes en la rotonda Yolanda, con personal de carabineros, con personal de bomberos, de equipos también especializados del municipio. Se ha hecho la tala rápidamente de este árbol que ha caído sobre la Avenida España. Se interrumpió el tránsito vehicular hacia el nudo Barón. Por ende, hay también ahí un tema de precaución para la gente que está circulando en el lugar. Así que estamos muy pendientes a también las medidas para retirar todo este material desde la ruta y dejarla segura. A pesar que se hace el llamado, y reiteramos, si no es necesario salir de la casa, no lo haga en este día feriado, por lo demás. Lo que se nos señala también, y nos llega la información hace instantes, de una unidad de bomberos que ha sido despachada al Cerro Alegre, calle Monte Alegre 342, con San Enrique, por la caída de un árbol también en el acceso a un edificio. Además, han habido voladuras de techos porque el viento, si bien es cierto, no ha sido tan intenso como se esperaba en las primeras horas de este sistema frontal, sí ha generado alguna afectación. Estamos muy pendientes a la información en desarrollo y estamos muy atentos también a cualquier información adicional. Todavía las precipitaciones son débiles e intermitentes. Se espera, según lo que nos dijo la Armada de Chile hace instantes, es que las precipitaciones se intensifiquen a partir de las 3 de la tarde y, por cierto también, y esto hay que decirlo, el viento ya está presente en algunas zonas, de a poco con mayor intensidad. Anoche hubo ráfagas de viento de hasta 70 kilómetros por hora y se espera de que esto se incremente. Podríamos tener rachas de hasta 90 a 100 kilómetros por hora. Estaremos enviando información permanentemente y estaremos informando. Informa y estamos aquí pendientes. Fernando Castro, estamos atentos a la información. Gracias, buenos días.
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2: Son las 11 de la mañana, 57 minutos.
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0: Bien, retomamos contactos. Nuestro equipo desplegado constantemente en cuanto a esta información, lo que está pasando con el sistema frontal, que ya ha afectado muy fuertemente al sur del país y también está afectando ya de a poco, ¿no? Pero a las 3 de la tarde podríamos tener más intensidad en precipitaciones y viento. Y estamos en contacto para saber también cómo responde la red de salud de la región de Valparaíso. La Seremi Marión Luán está con nosotros. Seremi, gusto de saludarle. Gracias por estar con nosotros.
1: Muy buenos días, Gonzalo, un gusto.
0: Sí, gracias por el contacto. Lo primero, preguntarle en torno a este tema. Bueno, el monitoreo es permanente, es constante, pero también hay preocupación por lo que se viene para las próximas horas. Si bien es cierto, en la región de Valparaíso hemos tenido una afectación que no ha sido mayor todavía, ¿no? Pero sin duda que también lo que preocupa es lo que se viene para las próximas

0: más horas. Proyecciones en torno al tema y el funcionamiento de la red de salud, que es más importante también.
1: Bueno, efectivamente agradecer también la instancia, ¿no es cierto?, para poder comunicar a las personas que finalmente son quienes y a quienes nos debemos, ¿no es cierto?, nuestro trabajo todos los días. Estamos preparados, afortunadamente, bueno, esto estaba anunciado y desde esa lógica pudimos generar una red tanto a nivel regional como en cada provincia y comuna, ¿ya? Nosotros como Serim estamos desplegados en toda la región. Nuestros jefes de oficina territoriales han estado en constante participación en sus COGRI locales y evidentemente yo también acá en a nivel regional. Por claro. Otro lado, a quienes nos debemos, ¿no es cierto?, en estos contextos de emergencia, ni Dios lo quiera, lleguemos a esto, ¿no es cierto?, a necesitar COGRI de respuesta, pero finalmente también realizamos COGRI preventivos tanto a nivel de la red de Seremi como a nivel de los servicios de salud. Ya, porque lo que más evidentemente se ve, se podría haber afectado es la continuidad de la atención en salud y es lo que más nos preocupa. Entonces, el día de ayer efectivamente realizamos los COGRIT específicos del sector, donde estuvimos en contacto primero con nuestros jefes de oficina y luego también ya verificando el estado de la red de salud de los establecimientos con nuestros tres directores de servicios de salud, de los tres, tanto Valparaíso, Valparaíso San Antonio, disculpen, Viña del Marquillo, Tapetorca y Aconcagua, y ahora ya se lograron establecer o reforzar los canales de comunicación. Al momento no tenemos afectación de los establecimientos de salud de la red, lo cual es lo que esperamos y esperamos así mantenernos, ¿no es cierto? Solamente pequeños caídas de sistema respecto a las redes internas de los servicios, pero nada que sea relacionado con el frente de mal tiempo. Ellos están preparados, el número de ambulancia, de urgencias, el número de atenciones respecto al sistema frontal, no ha habido novedad respecto a eso, así es que estamos en constante comunicación, además de reportes formales, ¿no es cierto?, tanto a nivel de ministerio como SENAP.
0: Claro, Seremi, importante mencionar y preguntarle también, ¿eh?, ¿cuál es el llamado que se hace preventivamente para las personas en materia sanitaria? Porque las personas tienen que cuidarse por su cuenta, ¿no? Pero también hay, y tiene que haber un llamado para no colapsar también, si es que esto resulta más grave, ¿cierto? Como se prevé por los informes. ¿Cómo manejar la situación? Creo que hay llamados importantes que hay que hacer, ¿no?
1: Sí, por supuesto. Yo creo que en primer lugar, a ver, aquí voy a decir algo, es tener claro este sentido común, ¿no es cierto?, como las recomendaciones generales que nosotros por instinto sabemos que no debemos hacer, porque de hecho nos enteramos que esta mañana dos personas estaban bañando en la bahía de Concón, claro, por ejemplo, ¿ya? Eso es grave. Lo primero, ya en esta misma instancia, ya como recomendación es mantenerse informado a través de los canales oficiales, ya de las autoridades y de las instituciones públicas. Sabemos que hay muchísima información dando vuelta y en algunas ocasiones también esto nos genera mayor ansiedad. Entonces, la información concreta es la que va a estar en estos canales. También, evidentemente, en nuestro sector costero, las ráfagas de viento ya están siendo muy intensas durante la noche, lo fueron y van a continuar durante el día. Por lo mismo, evitar desplazamientos innecesarios y lugares donde pueden caer árboles o voladura de techumbre, ¿ya? Porque evidentemente esto puede generar una mayor congestión de la red, ¿ya? También si las personas tienen la necesidad imperiosa de conducir, tratar de no hacerlo por zonas que estén inundadas, siempre seguir las instrucciones, ¿no es cierto?, relativas a esta emergencia y alejarse de los ríos, esteros y quebradas, ¿ya? Aunque estén secos, puede existir crecida repentina en cuanto vaya aumentando las precipitaciones, ¿ya? También la lógica de contar con un kit de emergencias y con agua, alimentos no perecibles, linternas y medicamentos de uso habitual, como se ha posteado, ¿no es cierto?, y he informado por casi todas las redes, tener un kit de emergencia, ya una mochila de emergencia que generalmente la vemos en contexto de terremoto, ¿no es cierto?, que es como para lo que tratamos de continuamente, es lo que es una amenaza constante que tenemos y que no sabemos cuándo puede llegar, pero en este caso sabemos y tenemos pronosticado este frente de mal tiempo, por lo tanto tratar de aprovechar, entre comillas, la instancia y crear esta mochila. Y lo otro, efectivamente, que es muy importante en la línea de salud, es tratar de no saturar el sistema y priorizar las verdaderas emergencias, ¿ya? Si tengo un resfrío común, estoy recién iniciando fiebre, por ejemplo, puedo manejarla con paracetamol, a no ser que efectivamente esto vaya asociado a otra sintomatología más grave, como por ejemplo Ahí sí debo consultar. Sin embargo, si tengo un dolor de cabeza, malestar general y fiebre, probablemente estoy con esta alta circulación viral en un contexto de un resfrío común, ¿ya? Así que tratar de manejar esas cosas en el domicilio o consultar efectivamente a los SAPU, ¿no es cierto?, a nivel primario inicialmente para no saturar las urgencias en caso de que tengamos que responder ante algo más grande.
0: Claro, Seremi Luán, comentábamos recién, ¿no?, en torno a las personas que están con actitudes temerarias, pero por otro lado también hay personas que no pueden evitar esto, y hablo de las personas electrodependientes principalmente, y si es que hay alguna situación de un corte de suministro, me imagino que también hay alguna medida adicional para las personas que son electrodependientes, obviamente haciendo el llamado a las personas a que sean precavidas, ¿no? Porque claramente si uno choca un poste, ¿cierto?, por actitudes temerarias en medio del sistema, cortan el suministro, pero ¿qué se hace frente a quienes no toman esa conciencia y las personas electrodependientes que también, tal y valga la redundancia, ¿no?, disponen y dependen de eso?
1: Exacto. Bueno, nosotros hemos estado trabajando afortunadamente como región, de hecho somos la primera que ha llevado adelante esto, con una mesa de para prevenir, ¿no es cierto?, todo esto que pudiese suceder. Se denominaba mesa electrodependiente, pero finalmente es con el Ministerio, con el Seremi de Energía y con la SEC y con las empresas, ¿no es cierto?, que son las que proporcionan el servicio. Y gracias a eso tenemos ya una red de conocimiento hoy día. Nosotros visitamos anteayer, ¿no es cierto?, con el Seremi de Energía, las dependencias, por ejemplo, en este caso de Chilquinta, y pudimos visibilizar el sistema de respaldo que existe para este tipo de usuario, ¿ya? Existen sistemas, equipos de respaldo en sus domicilios, distintos para departamentos y para casas. Tienen una, en el caso de los departamentos, una autonomía de 3 horas, en el caso de las casas, hasta de 8 horas. Ellos cuentan, además, en el caso de las casas, con combustible que también se les ha ofrecido, si es que ellos lo pueden manejar. Han estado constantemente preocupados.
0: Perdón, eso para generadores particulares, ¿no?
1: Exacto, porque cada persona electrodependiente tiene que tener, por ley, la empresa de eléctrica tiene que darle un sistema de backup, ya un respaldo. Entonces, todas las personas que están en el registro electrodependiente de las empresas eléctricas tienen su sistema de respaldo en sus casas, ¿ya? Un generador pequeñito en el caso de departamentos, y que el eléctrico funciona con batería, entonces tenerlo cargado, ese es uno de los primeros recomendaciones directas, ¿no es cierto? Y en el caso de casas, funcionan con combustible, y en ese caso también la empresa eléctrica les proporciona el combustible, ¿ya? Entonces ellos están, tienen una red aparte, distinta a la atención para público general, por decirlo así, que es la línea 800-800-600, donde solamente se atienden a las personas que tienen electrodependencia, y ellos monitorean con minutos de llamados y se devuelve el llamado, por ejemplo, si en el caso de que el llamado se corte, ¿ya? Y aparte, obviamente, hay una identificación de los lugares donde hay cortes eléctricos, y hay flotas desplegadas para esto por cada sector, un móvil con 2 personas, verificar que todo esté en orden. Seremi, así es que sí. Estamos preparados. Cuéntame.
0: Es muy importante, pero preguntarle respecto a las personas que quizá no tienen una inscripción formal respecto a este tema. ¿Qué hacen? ¿Hay números? ¿Hay lugares donde poder acudir frente, por ejemplo, a interrupciones parciales? Porque hay cortes que a veces son cortos, vuelve, se corta. Sobre todo lo hemos visto acá en la región de Valparaíso con el viento. Y hay personas que a lo mejor, y lo veo por el lado también de las informalidades estructurales que tiene la región de Valparaíso, las tomas, ¿cierto?, la gente que vive en campamentos. ¿Qué hacen en ese caso frente a personas que están electrodependientes o bien que necesitan una recarga, por ejemplo, de un respirador? No sé, estoy hablando desde el punto de vista también de la ignorancia, ¿no?, pero de lo que pasa en la cotidianidad, ¿no?
1: Claro, es que por eso esta mesa en la que estamos trabajando justamente se ha dedicado a tratar de pesquisar cuáles son las personas que pudiesen estar en esta situación, ¿ya? Cuando una persona tiene un diagnóstico de electrodependencia, el médico o médica tratante le entrega un certificado de que él se encuentra en esta situación, y esta persona debe gestionar con la empresa eléctrica, decir, yo soy electrodependiente, aquí está mi certificado, ¿ya? Y este es mi número de cliente, poniéndolo en simple, ¿ya? Esa comunicación certifica que esta persona se encuentra protegida en este contexto, monitoreado bajo esta red. A nivel de la región, nosotros tenemos más de 1.700 electrodependientes, ¿Ya? Y esa electrodependencia también tiene que ver con cosas desde que una camilla, por ejemplo, se maneja con electricidad, hasta un ventilador mecánico. Entonces también ahí nosotros estamos trabajando en poder dirimir, ¿no es cierto?, como los niveles de riesgo, porque esta ley, bueno, ha sido una ley que ha sido cuestionada y finalmente se está trabajando en ello, porque hay muchos detalles que estamos tratando de trabajar en esta
0: Claro.
1: mesa. Pero en lo específico, hoy día nadie en nuestra región debiese tener una electrodependencia y no estar monitoreado,
0: O sea, hay un
1: ¿ya?
0: control
1: Porque
0: ahí.
1: las personas saben, exacto, por supuesto que sí, tanto nosotros desde nuestros servicios de salud, porque en el caso de que, ni Dios lo quiera, tenemos un corte eléctrico que efectivamente dura más de 3 horas para una persona que está en un departamento, por ejemplo, ¿no es cierto? Lo primero es que este equipo de respuesta de la empresa eléctrica debiese llegar con su equipo portátil y cambiarlo, ¿ya? Eso debiese pasar sí o sí en el rango de esas 3 horas. Si así no fuese posible, esta persona tiene que acudir y nosotros activamos nuestra red sanitaria, finalmente. Ambulancia, 131, ¿no es cierto?, números de emergencia habituales. Pero sí o sí primero responde la empresa eléctrica porque están dispuestos para ellos y por ley así corresponde, ¿ya? Y ellos tienen muy clara esta función prioritaria en estos casos y qué es lo que efectivamente deben acudir en el caso de los llamados, ¿ya?
0: Seremi Luan, súper importante mencionar también de que hay que ser muy responsables. La gente que está circulando por las calles y que lo hemos visto, hay mucha gente que es muy temeraria en las calles también y que podría por accidentes saturar la red de salud. Hay que hacer un llamado también a la conciencia en torno a esto, porque también eso podría significar mayores afectaciones y sobrecarga, ¿no? De una red de salud que 5 días por lo menos tendrá que estar pendientes a situaciones más complejas de salud de personas como esta, ¿no? Las electrodependientes, por un lado, pero por otro lado también la afectación que pueden generar. Es súper importante y Seremi, quiero darle el espacio ahí para que puedan añadir recomendaciones, llamados, porque es súper importante hacerlo en tiempos donde no veíamos esto del año 2015 en cuanto a marejadas, nos decía ahí la Armada, pero también del año 97 que no teníamos un sistema que podría colapsarse. Frente a atenciones de salud por diversos temas. Entonces es bien importante la conciencia, quienes pueden evitar una situación de salud, ¿no?
1: Justamente, sí, muchas gracias por hacer énfasis en ello. La verdad es que, bueno, el momento, nosotros por eso, antes de que llegara este momento, el invierno, ¿no es cierto?, hicimos una campaña tan potente respecto a la vacunación, en primera instancia. ¿Por qué? Porque sabemos que esto propicia infecciones respiratorias. Ni Dios lo quiera, tenemos que hacer uso de albergues, por ejemplo, ¿ya? Lo que más tratamos de evitar es que hayan personas que allí se encuentren, ¿no es cierto?, se hayan encontrado enfermas, pero con una enfermedad prevenible como una infección respiratoria. Bueno, ese momento para esta instancia ya pasó, pero reforzarlo igualmente en este contexto, porque para esto es para lo que nos preparamos, ¿ya? Para evitar que las personas tengan, en el fondo, ya estén, les voy a comentar algo que es complejo, pero nuestras camas de UCI y de UTI están tensadas, están esta semana a un 95-98% de su
0: Wow,
1: ocupación.
0: complicado.
1: Eso quiere decir que si tenemos una emergencia contingente, ya a causa de esto otro que, entre otras cosas, no necesariamente fue a causa de lo respiratorio, de hecho, su menor parte fue respiratorio, sino que efectivamente accidentes de tránsito, descompensaciones de enfermedades comunes como la hipertensión, accidentes vasculares o infarto. Entonces, cuando hablamos de prevención, es para esto para lo que nos preparamos. Y quiero ser muy, muy enfática en ello, ¿ya? Porque no estamos hablando porque sí, y evidentemente ya ahora porta a un día, ni Dios lo quiera, pero de que ya comenzaron, ¿no es cierto?, las ráfagas de viento, ya hay personas sin suministro eléctrico, y van a comenzar, ya están comenzando las precipitaciones. Evidentemente los actos temerarios están fuera de toda lógica, o sea que personas vayan y decidan bañarse, ¿no es cierto?, en este contexto en
0: Claro.
1: el mar, que no tiene ninguna lógica. Y lo que siempre decimos, por mí, por ti, por todos, ¿ya? O sea, me cuido porque incluso yo justamente en un traslado de emergencia puedo tener algún problema, cualquiera de nosotros, ¿ya? Pero ir a pasear por el borde costero, que de hecho es lo que estábamos visibilizando en los despliegues matinales, las personas... Es como, por favor, tengan conciencia de que efectivamente quizás ellos se encuentran bien ahora, pero si llegan a tener una caída y caen justamente al oleaje, como están estas condiciones, tenés que desplegar la red para eso y no para personas que efectivamente, ni Dios lo quiera, de manera involuntaria tengan que verse sometidos a tener que consultar al sistema de urgencia la idea es que efectivamente generemos esta sensación de solidaridad, ¿no es cierto?, y de racionalidad también en el marco de este evento.
0: Por cierto que sí, Seremi, le quiero agradecer el tiempo con nosotros y darle este último minuto que nos queda para el llamado, ¿cierto?, para que la gente tome esa conciencia, pero al mismo tiempo para también acudir, si es que es necesario, pero también con el equilibrio, ¿no? Porque la gente no sabe dónde acudir de repente. Es súper importante frente a esto, centros de salud familiar, sistema primario, ir a un hospital, para no colapsar el tema, ser bien equilibrados y saber, sobre todo también lo pienso por los lactantes, Seremi, las guaguitas, ¿cierto? Uh-huh. Que en algunos casos se afectan o tienen fiebre y la gente no sabe dónde ir y va donde primero lo atiendan. Entonces, es súper importante dar ese parangón, ¿cierto?, de un triángulo invertido, podríamos decir, dónde es prioritario, dónde ir después, para no colapsar el sistema y para que esto funcione bien, porque son 5 días.
1: Sí, por supuesto. Bueno, en primera instancia, existen distintas como líneas, ¿no es cierto? Lo que yo les comentaba, hay algunas patologías que de entrada se presentan como graves y evidentemente ahí no tenemos otra opción. O sea, si tengo un dolor al pecho fuerte, sé que soy hipertenso, diabético, y un dolor transfixiante, que le llamamos nosotros los médicos, ¿no es cierto? Desde que siento que es como un elefante que me está pisando el pecho, muy probablemente eso es un infarto, ¿ya? En ese caso, evidentemente tengo que consultar a un hospital. ¿Ya? Eso es lo lógico. Lo mismo, evidentemente, ante una pérdida de conciencia o ante sentir que se me está durmiendo una parte del cuerpo, que no estoy hablando bien porque estamos hablando de un accidente vascular. Estoy refiriendo casos muy específicos, claro. ¿No es cierto? Pero que también son los más frecuentes en nuestro contexto.
0: Y perdón, se pueden dar también por los nervios, por el susto, ¿cierto? Hay probables tormentas eléctricas, de repente hay gente que se afecta por eso. Entonces, es muy bueno lo que tú estás diciendo.
1: Claro, o sea, y evidentemente hay una diferencia, pero claro, ante, por ejemplo, crisis de angustia, que es uno de los temas importantes de relevar en este contexto, la salud mental sabemos que ha estado muy afectada en los últimos tiempos a nivel mundial y también en nuestro país, ¿ya? Entonces, claro, si yo, por eso lo hacía alusión a eso también al inicio de la entrevista, si yo estoy viendo constantemente este tipo de noticias, si estoy consumiendo un información, ¿no es cierto?, de redes que a veces es muy alarmista, claro. ¿Ya? Y en realidad no contribuye a tener, solo mantenerme informado en caso de que yo tenga una emergencia, también va a aumentar mi nivel de ansiedad. Entonces, si ya tengo alguna patología de base, por ejemplo, eso no es recomendable. Y para poder, claro, distinguir, porque puedo tener una crisis, ¿no es cierto?, de angustia, puedo tener finalmente una sensación, ¿cómo decirlo? Sí, de ansiedad generalizada mayor en este contexto, una crisis de pánico. Y también no queremos que eso nos suceda, ¿ya? Porque también la persona siente. En una crisis de pánico las personas sienten que se están muriendo. Claro. Es una realidad, así lo viven. Entonces, frente a eso, es difícil poder dirimir este dolor al pecho, esta angustia que siento, ¿es porque tengo un infarto? Porque yo lo que siento es que me estoy muriendo, ¿ya? O puedo diferenciarlo de que el contexto, frente a toda esta información, en fin, me está angustiando y en realidad es algo más bien nervioso o emocional. Ya, entonces por eso hacer ese primero llamado, mantener la rutina en la casa, vamos a estar eventualmente 4 o 5 días, ¿no es cierto?, en nuestras casas, entonces tratar de mantener la rutina con nuestros niños, también a ellos mostrarles calma, los adultos son el espejo, así como actuamos nosotros, ellos también van a responder.
0: Comer sopaipillas, por
1: entonces,
0: ejemplo,
1: evidentemente, ¿no? Sí, exacto. Es muy importante, porque si yo no mantengo la calma, si yo me empiezo a angustiar, evidentemente mi entorno familiar también lo va a hacer, ¿ya? Eso por un lado, mantener las rutinas, tratar de mantener el contexto diario, ¿no es cierto?, las comidas a la hora, etcétera, todo lo que habitualmente se hace en un domicilio, ¿ya? Y por otro lado, evidentemente, si yo tengo una, como les comentaba, síntomas iniciales, una fiebre que comenzó recién este día, por ejemplo, debería ya o ahora, pues mientras que todavía no empieza, ¿no es cierto?, el frente, al menos la lluvia, el tema de los deslizamientos, que ni Dios lo quiera, ir a comprar ahora mi paracetamol, ¿no es cierto?, vigilar que tenga los medicamentos de uso habitual, si tengo una hipertensión, una diabetes, etcétera. Ya eso debiésemos haberlo visto ayer, esto también se fue informando mediante la red de salud habitualmente, estar con mis controles al día, etcétera, porque eso previene que yo tenga una emergencia durante estos días de mis patologías crónicas.
0: Claro que sí.
1: Y en el caso de que, en estos casos generales, como lo menciono, dolor de garganta, etcétera, puede ser manejado, ¿no es cierto?, si no tengo una insuficiencia renal, por ejemplo, con un antiinflamatorio. con paracetamol, con mayor cantidad de agua, con un monitoreo de mi temperatura, ¿no es cierto? Si llevo 2 días, 3 días con fiebre, si tengo dificultad respiratoria, efectivamente ahí corresponde que consulte. Primero al SAPU, Red Atención Primaria. ¿Ya? Luego a hospitales, si me encuentro vivo cerca de un hospital, como por ejemplo, no sé, los hospitales de comunitarios, en La Calera, Cabildo, en Putaendo, en estos sectores, acudir al lugar que esté más cerca de mi domicilio. ¿Ya? Y ahí se genera la derivación a los hospitales de alta complejidad, cuando hablamos de Quilpué, Biprovincial, en este caso Frique, Van Buren o San Camilo. ¿Ya? Esos son los hospitales que tenemos que resguardar con mayor importancia sus urgencias, porque son los que van a tener que responder principalmente ante emergencias de alta gravedad, ¿ya? O como nosotros denominamos, pacientes con riesgo vital.
0: Claro.
1: Así es que atención primaria en primera instancia, segundo, hospitales comunitarios, y ellos son quienes derivan a estos hospitales de alta complejidad.
0: Seremi Luán, muchas gracias por estar con nosotros, gracias por estos datos que son muy importantes para prevenir, porque más importante es prevenir que tener que curar, sobre todo cuando hay un sistema que se ha comportado muy bien. En el COVID lo vimos, ¿cierto? Pero hoy día es un desafío adicional y, bueno, es muy importante todo lo que usted dice y, bueno, estaremos pendientes y abiertos también a seguir comunicándonos durante estos próximos, son 5 días, ¿eh? Así que le pedimos ahí estar bien en contacto, porque hay recomendaciones que ir entregando durante estos próximos días. Muchas gracias por el contacto, ¿eh?
1: Claro que sí, muchas gracias. Disculpen la extensión, pero creo que es muy importante que en el fondo llevarlo a ejemplos concretos, ¿no es cierto?, donde las personas puedan entender y saber bien cómo usar la red estos días. Muchas gracias a usted.
0: Un abrazo, Seremi. Gracias por estar con nosotros. Hasta pronto.
1: Igualmente.
0: Ahí estaba entonces la Seremi, Marión Luán, ¿cierto? Seremi de Salud, con nosotros contándonos detalles en torno también a cómo acceder a la red sanitaria durante este sistema frontal. Es lo que estamos informando permanentemente y seguiremos pendientes a cualquier información adicional.
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4: Son las 12 horas 41 minutos.
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0: Bien, retomamos contactos. Nuestro equipo desplegado constantemente en cuanto a esta información, lo que está pasando con el sistema frontal, que ya ha afectado muy fuertemente al sur del país y también está afectando ya de a poco, ¿no? Pero a las 3 de la tarde podríamos tener más intensidad.
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1: Son las 12 horas 57 minutos.
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1: Es la 1 de la tarde.
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1: Es la 1:00 p.m, 28 minutos.
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1: Es la 1:00 p.m, 58 minutos.
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1: Quisiera pedirles a los Backstreet Boys con As Long As You Love Me.
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1: Son las 2 de la tarde, 29 minutos.
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2: Buenas tardes, ya estamos nuevamente con un reporte de lo que está pasando con este sistema frontal. Dar cuenta de algunas informaciones actualizadas respecto a lo que está pasando, ¿no? Con la lluvia que ya está cayendo sobre la región de Valparaíso, baja visibilidad en los sectores altos y algo de viento, no tan fuerte, pero sí ya las marejadas de los 2,8 metros que había ayer en la tarde, ya son 3,6. Por ende, ya está incrementándose la actividad del mar. Por razón de lo anterior es que la Armada de Chile ha estado monitoreando el sector donde nos encontramos, acá en el borde costero de Concón, donde todavía, a pesar que se habían hecho advertencias, ¿cierto?, que se había propiciado que hubiera precauciones, hay gente todavía circulando en las playas, surfistas, personas que están haciendo también actividades náuticas y otros que están incluso en la playa, compartiendo. Veíamos en la cobertura que hemos hecho de personas que estaban incluso con prácticas de yoga, que fueron retirados por personal de la Policía Marítima y también de carabineros del lugar. Han sido apercibidos a tres de ellos para el juzgado de policía local por la acción temeraria, ¿cierto?, frente a la evacuación del borde costero que se ha decretado. En cuanto a informaciones de último minuto y que también se han dado en la zona costera de la región de Valparaíso, los alcaldes de Concón y de Viña del Mar están coordinados para trabajar en conjunto en cuanto a la búsqueda de resguardar a la población, principalmente en el campo dunar, que tuvo un viento bastante fuerte hace aproximadamente una hora y media atrás, y que significó también evacuar personas de ese sector. En cuanto a otras informaciones, obviamente que también estamos pendientes a lo que ha pasado en Playa Ancha, donde se registraron algunas nevazones, no granizos, nevazones. Esto estamos hablando del sector de Monte Dónico, cayeron algunos chubascos de aguanieve, fueron pocos, pero de todas formas hay preocupación principalmente por las redes eléctricas, por lo que ha pasado en el sector alto de la ciudad de Valparaíso. Y además, algunos accidentes de tránsito por alta velocidad y el pavimento resbaladizo, como lo que pasó en la ruta 68 a la altura del kilómetro 103, donde dos compañías han acudido a un accidente de tránsito en el lugar. En la ciudad, por lo menos Viña del Mar y Valparaíso hasta el momento han respondido bien. Hay baja visibilidad en sectores altos de la comuna de Valparaíso y se espera que las próximas horas se incremente la lluvia y el viento. Por ende, se hace el llamado también a evacuar sectores cercanos al borde costero. Hay gente que está trotando, que está haciendo actividades deportivas. Se les hace el llamado a evacuar o a salir de esa zona para evitar mayores complicaciones. Estaremos muy pendientes a la información que está en desarrollo mientras ya los operativos de la Armada y de los equipos municipales de Valparaíso, de Viña del Mar y de Concón están trabajando al respecto. Estaremos pendientes a la información en desarrollo. En cualquier instante volvemos a conectar. Muy buenas tardes.
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1: Son las 3 de la tarde.
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2: Son las 3 de la tarde. 29 minutos.
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1: Son las 4 de la tarde.
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1: 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Quería verle una tremenda canción que se llama The Great Pretender de Dolly Parton.
2: Solamente quería pedirte la canción de Aerosmith, I Don't Want to Miss a Thing, por favor.

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2: Son las 4 de la tarde, 29 minutos.
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2: Son las 4 de la tarde, 59 minutos.
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1: Son las 5 de la tarde, 27 minutos.
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1: Son las 5 de la tarde, 58 minutos.
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3: Son las 6 de la tarde. 31 minutos.
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13: ¿Qué tal? Buenas tardes. Vamos a actualizar la información del momento relativa al cierre parcial de la Avenida España. Esto desde el sector del Nudo Varón a la altura de la Rotonda Yolanda, donde la pasarela Yolanda, que se encuentra en este lugar que une al sector del Cerro Los Placeres con el sector de la Avenida España, ha tenido un riesgo mayor de colapso. Recordemos que esta pasarela está clausurada desde hace bastante tiempo, ya son años que nadie utiliza esta pasarela, y que ha sido impactada en más de una oportunidad por accidentes de tránsito y ha significado esto una situación estructural de mayor complejidad. Desde el municipio de Valparaíso nos acaban de indicar que esta pasarela ya está en licitación para ser repuesta y que por el momento lo que se va a hacer es el retiro de esta estructura durante estas próximas horas, lo que va a significar todo un operativo porque, recordemos, ya está lloviendo copiosamente, hay viento, bueno, es toda una maniobra que se va a tener que hacer para poder retirar esta estructura de este lugar. De momento hay un bypass que se ha establecido parcialmente en el sector de la Rotonda Yolanda por la estación de servicio ubicada en este lugar. Desde Viña del Mar a Valparaíso no hay problemas, pero hacia Viña del Mar está interrumpido completamente el tránsito por Avenida España. Los vehículos están siendo desviados por el sector del Cerro Barón hacia la parte alta de Rodelillo para acceder a Viña del Mar, o bien a rutas alternativas, Avenida Argentina, Ruta 68 por Santos Sosa, hasta llegar al acceso hacia Viña del Mar y acceder o a Las Palmas o por Agua Santa hacia el plan de la ciudad Jardín. Ha habido una acumulación de vehículos importantes, muchos de ellos por Diego Portales han llegado hasta el sector de la Punta de Diamante, que une al acceso del Cerro Los Placeres con el acceso del Cerro Barón, y esto obviamente le significa devolverse porque está Carabineros desviando el tránsito en el lugar. De momento el tránsito se mantiene interrumpido completamente, estaremos ampliando detalles en cualquier instante respecto a esta situación, pero reiteramos, el tránsito vehicular interrumpido absolutamente desde Valparaíso hacia Viña del Mar por el sector de la Rotonda Yolanda de Avenida España. Si usted viene desde Valparaíso hacia Viña del Mar, la recomendación tomar Santos Osa y acceder por el anexo hacia Viña del Mar, por la parte alta de Valparaíso a través de la ruta, o bien acceder por el Cerro Barón y hacia Rodelillo para llegar hacia el acceso a Agua Santa. Son las únicas alternativas para acceder a la ciudad Jardín. Obviamente que vamos a estar ampliando detalles. De momento el municipio de Valparaíso señala que durante estas próximas horas esta estructura sería retirada para evitar riesgos. Los fierros retorcidos obviamente han ido cediendo y esto está generando una situación de mayor complejidad. Estaremos ampliando detalles en cualquier instante. Buenas tardes.
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2: La Rue Morgue sigue dando vueltas.
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4: Pedirle una cancioncita de los tres, Traje Desastre.
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1: Son las 6 de la tarde, 57 minutos.
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¡La bomba estalla! Muchachos, ¿estáis listos? Porque la locura.

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1: Son las 7 de la tarde, 30 minutos.
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2: Quiero pedir una canción. Se llama Can't You Feel the Love Tonight, de Elton John.

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1: Son las 7 de la tarde, 59 minutos.
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